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1: Buenas noches, damas y caballeros.

0: Gracias, gracias, gracias a todos.
1: Esto ha sido todo por hoy y nos vemos en la próxima edición de Gem Tonight. 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

0: Muchísimas gracias y muy buenas noches para todos.
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0: 6 de la mañana en la República Argentina. La temperatura actual en Bahía Blanca, Punta Alta y alrededores, 2 grados. Endeudamiento, la provincia adoptó medidas para usuarios de billeteras virtuales. Esto no es un problema entre privados, aseguró el gobernador Axel Kicillof. La provincia de Buenos Aires anunció una serie de medidas que adoptaron para defender a los usuarios que solicitan préstamos a través de billeteras virtuales en vista de múltiples denuncias. Aeroparque cerrará 2 días por obras de mantenimiento. ¿Qué pasará con los vuelos desde Bahía? La conexión con Buenos Aires será a través de Ezeiza. El aeroparque Jorge Newbery permanecerá cerrado durante 2 días la próxima semana debido a tareas de mantenimiento preventivo de la pista en el marco de un plan integral de obras. En el deporte habló Di María tras la eliminación de Central anoche. Toca pensar y ver lo que quiero seguir haciendo. Fideo habló tras la derrota de Rosario Central ante Corinthians. 2 grados 8 décimas en la temperatura actual en Bahía Blanca, Punta Alta y alrededores, el registro de las 6 de la mañana. La humedad del 85%, la presión alta. La sensación térmica a esta hora es de 3 grados bajo cero. La máxima hoy treparía solamente hasta los 12. Reiteramos, el registro de las 6 de la mañana en Bahía Blanca, 2 grados 8 décimas.
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0: Viernes al fin, viernes 21 de agosto de 2026. ¿Cómo estamos? Buenos días, bienvenidos, bienvenidas. El viernes ya está en marcha. Se pasó rapidito la semana y sí, viste, el lunes feriado, claro. Soy Vivi Álvarez. Me quedo desde ahora y hasta el mediodía con vos en Me Gusta.

0: ¿Cómo va?
1: Buen día, ¿cómo estamos?
0: ¿Qué tal? ¿Cómo estás?
1: Buenos días.
0: Está medio fresquito, ¿eh?
1: Sí.
0: No, creo que no helo. Por lo menos yo no vi los techos blancos.
1: Bueno, me van diciendo ustedes, como siempre.
0: Está fresquito el vientito, sí.
1: Está fresquito, ok.
0: Bueno, acá estamos, escucha. Bueno, buen día para vos.
1: ¿Para vos también?
0: Para vos, ay, también para vos.
1: Ah, muy bien.
0: Bueno, buen día para todos. Acá estamos, en escucha.
1: Arrancando, vamos.
0: Estamos escuchando recién lo del fideo, que ahora dice, toca pensar que qué es lo que voy a hacer.
1: Y
0: yo, para mí, tiene que seguir jugando al Rosario. ¿Qué va a hacer?
1: ¿Y qué va a hacer? Y pero claro, ¿dónde
0: está,
1: va a ir?
0: Está casi al fin de su carrera.
1: Exacto.
0: Ahora, porque perdió anoche y quedó fuera de la Copa, no va a decir, bueno, me voy de Rosario, ¿no?
1: Claro.
0: Tendría que aguantar, ¿no?
1: Y sería lo lógico, ¿no?
0: Acá estamos, en escucha, Vivi.
1: Adiós, mi amigo. Nuestro compa Angelito ya está en escucha, por supuesto. Él dice que no ha visto techitos blancos. Por lo pronto, en el centro de Bahía Blanca estamos con una sensación térmica de 3 grados bajo cero, chicos. Hace frío. 3 bajo cero la sensación térmica hasta ahora en el centro de Bahía Blanca. Me dirán ustedes en la periferia, rutas y demás. Como siempre, habilitadísimo el 291-4754-983 para que ya empiecen a reportarse, por supuesto, y que me empiecen a contar cómo está, dónde los encuentra la vida, cómo está la mañana. Ustedes son corresponsales del tiempo, por supuesto, en exteriores. Habilitadísimo entonces, 291-4754-983.
0: Sí, lo que pasa es que la térmica puede ser bajo cero, pero es por efecto del viento, digamos.
1: Claro, viento frío, exacto.
0: No es porque haya hecho tanto frío.
1: Exactamente, ¿cómo sabe el hombre?
0: Es una sensación.
1: Claro, sensación, como su palabra lo dice, claro, exactamente. Buenos días, ¿cómo estamos? Bienvenidos.
2: Hola, buen día, acá estamos.
1: ¿Qué dice, mi amiguito?
2: Punta Alta.
1: ¿Cómo va todo?
2: Bueno, un viernes final de semana.
1: Pero claro.
2: Que, bueno, un viernes con mucha TR, va a haber hoy.
1: Totalmente.
2: Así que bueno, bendiciones para todo eso.
1: Para vos también.
2: Y mucho más.
1: Vamos, Carlitos, ¿eh? Con todo. Me encanta. Mabel ha llegado desde Montehermoso. Muy buenos días, Bombona. Muchas felicitaciones, muchas bendiciones, que tengas un feliz viernes. Acá en Montehermoso está horrible, mucho viento y de a ratos hay una llovizna y mucho frío también. Así que nuestra corresponsal desde Montehermoso, Me Gusta Monte 103.1, reportándose Mabel, un beso muy grande también. Buen día, Vivi, buen viernes para todos, dice César. Pásame algo de los decadentes, dale. El primero en elegir de la mañana ha sido César y ha programado una canción de Auténticos Decadentes que ya se viene. Adelante, buen día.
3: Hola, Vivi.
1: ¿Cómo estamos, día, Pedro Luro? Día.
3: Hola, tribu.
1: ¿Cómo vamos? ¿Va? Muy bien, bueno, muy bien.
3: Vamos, que es viernes.
1: A pleno, bueno,
3: estamos, Bien tempranito, estamos yendo a juntar gente.
1: Muy bien.
3: Pedro Luro. Aria sigue en cama. Bien, está bien. Hoy tiene cosas.
1: ¿Estamos mejor? Pero, bueno, me alegro mucho.
3: Un estado gripal.
1: Así leve, tiene que ser.
3: Suerte.
1: Claro.
3: Así que
1: sí.
3: Nada, acá estamos. Por arrancar la jornada.
1: Bien.
3: Fría, acá el parabrisas de mi autito amaneció no mucho, pero congelado.
1: Ah, mira, viste Pedro Luro, chicos.
3: Debe estar cerca de los 0 grados, calculo yo.
1: Ok.
3: Así que nada, vamos a ver cómo termina el día hoy.
1: Pedro Luro, bueno, entonces helando.
3: ¿Podrás de la película Mujer Bonita? El tema de Roxette.
1: Ay, pero muy lento, bueno, muy lento.
3: Buena mañana, vamos a estar hablando.
1: Sí, chau. Es un temazo, debió haber sido amor, pero muy lento, hoy es viernes, vamos a poner más arriba, claro, tal cual. De Pedro Luro, donde mi amigo Carlitos me dice que hay algunos techitos helados, nos vamos directamente a la provincia de La Pampa, porque ha llegado nuestro corresponsal pampeano, ha llegado nuestro querido Marce, desde General San Martín, que dice, buen día, Vivi, buen viernes para todos, hoy con una mañana fría de 3 grados, una sensación térmica de 1 grado bajo cero y una máxima para la tarde que llegaría a los 11. Buen fin de semana para todos, ¿podrías pasar algún temita de Rata Blanca? Abrazo, obvio, claro que sí. De Montehermoso me fui a Pedro Luro, de Pedro Luro me fui a La Pampa y de La Pampa me voy a Reino Unido o a Escocia. ¿Por dónde andará hoy? A ver.
4: Hola, Vivi, ¿cómo estás?
1: Buenos días, ¿cómo estamos?
4: Acá estamos de este lado del mundo, sí. Yo acá estoy, ya estoy en tierras inglesas, estoy manejando por Inglaterra.
1: Inglaterra.
4: Y yendo a casa, sí, hace un par de horitas, un poco más, ya 2 horas y algo que estoy manejando.
1: Bien.
4: En cualquier momento hago una parada técnico-bañística. Ahí sí, soy humano,
1: sí,
4: ¿viste?
1: Sí, claro.
4: Así que.
1: No es un androide.
4: Y tengo más o menos unas 4 horitas más, un poquito más para llegar a casa. Así
1: bueno,
4: que,
1: te acompaño.
4: Compañía tuya, de toda la tribu. Vamos, que seguimos de viaje.
1: Vamos.
4: Abrazo grande desde acá hasta allá.
1: Abrazo grande desde acá hasta allá. Estas 4 horitas voy con vos, amigo. Claro que sí. Te acompaño entonces desde Inglaterra, cantando presente nuestro querido amigo Alan. Hola, Vivi, recién arrancamos en el hospital. Rubén, un tema de Enanitos Verdes cualquiera puede ser, pero por supuesto. Claro que sí, beso grande, la gente que está arrancando, empezando a trabajar en el hospital. Qué buenas canciones están eligiendo hoy. Me encanta. Buenos días, ¿cómo estamos?
5: Hola, Vivi.
1: Buen día.
5: Vamos a arrancar el ATR temprano.
1: No, pará.
5: ATR.
1: ¿A qué hora tenemos?
5: Bueno, ya que vas a poner algo bien pila, ponete. Ahí viene Raquel de los Auténticos.
1: Raquel, te imaginas venir Raquel de los Auténticos Decadentes para empezar. Escuchá una cosa. Qué problemón que tengo, chicos, con el tema de la memoria a corto plazo, ¿eh? ¿Cuántas veces me preguntaron a qué hora es el ATR de hoy y no me acuerdo? Ustedes tienen que hacerme acordar, claro. ¿A qué hora dijo Jimena que puedo? Espérate que lo tengo acá en el WhatsApp, lo tengo que leer cada vez que lo digo. Dice, lo llamaremos la previa de la ATR para calentar motores, 8:30 a 8:45, ok. Mira, cada vez que tengo que pensarlo, tengo que acordarme. Díganme ustedes, chicos. Vivi, 8:30, claro, exacto. 8:30 a 8:45.
0: La previa de la ATR, de 8:15 a 9:45.
1: No. ¿Es así? De 8, no. Ya está, viste, le das en la mano y te toman el hombro. No, de 8:30 a 8:45, ok. Me tomo un matecito, ha llegado Lilita. Desde Monona Tienda Mascotera llegó su matecito espumoso. ¡Qué rico mate, Lili! Desde la esquina más mascotera de la ciudad, desde Terrada y Juan Molina, preparando todo para salir a romperla un día más, claro que sí. Buen día, Vivi, buen día a los del Club de las 6. Buen viernes para todos, dice Lili desde Monona, arrancando el viernes como tiene que ser. Claro que sí. Soy Vivi Álvarez, Vivi Álvarez Radio. Así me encontrás en todas mis redes. Me quedo con vos hasta las 12. 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

0: Buen día, buen día.
1: Buen día, buen día. ¿Cómo estamos?
0: Acá saliendo desde el aeropuerto. Está fresquito, fresquito, ya va trabajando, pero va a estar lindo, parece que va a estar lindo.
1: Sí, sí.
0: Bueno, que tengan un lindo día. Excelente día,
1: chicos. Igualmente para vos, vamos, bendecida y en victoria siempre. Majo yendo para el aeropuerto, ya trabajando, haciendo Uber. Buenos días a los recién llegados, ¿cómo estamos?
2: Hola, Vivi, buenos días.
1: Buenos días.
2: Como sé que sos medio olvidadiza, te quería hacer acordar que Jimena el otro día te autorizó a hacer el ATR los días viernes a la mañana temprano de las 7 menos cuarto hasta las 9 menos cuarto.
1: Yo sabía que se van a aprovechar de mi TDAH y me iban a decir cualquier cosa, claro. Yo sabía que alguno iba a aprovecharse de eso. No, no, ahí me fijé en el chat. Es de 8.30 a 8.45. Ahí tenemos 15 minutos de calentando motores y después de 11 a 12 el ATR tradicional como Dios manda. Claro, tal cual. Hola, hola, gente. 3 grados bajo cero por Torkins, me dice nuestra amiga Ceci, comisionista. Sin frío ni calor en Puan, che. 0 grados, 0. No hace ni frío ni calor. 0 grado en Puan. Que sea un hermoso y bendecido viernes para todos, dice Ceci. Beso grande, buenos días, ¿cómo estamos?
3: Hola, Vivi, buen día.
1: Buen día, ¿cómo va todo?
3: Qué lindo el tema ese. Bueno, acá yendo al trabajo.
1: Muy bien, arrancando.
3: Te mando un beso a vos y a todos.
1: Gracias, mi amor.
3: Buen viernes para todos y
1: muy bien. Muy bien, Julita, entonces. Yendo para el trabajo, un beso grande. La hermosa Day me convida ya el matecito azul de las 6. Buen día, viernes, que te quiero viernes. La previa de ATR no me la pierdo porque estoy en el gym, pero a las 11, firme. Ah, la previa de ATR se la pierde porque está en el gym. Pero ponete auriculares. Claro, yo te ayudo a entrenar, ¿sabes? Hoy he hecho una selección para la primera, para el calentando motores, claro. Le vamos a llamar el calentando motores. Porque si no queda que la primera TR, el segunda TR, no, no. Para el calentando motores he hecho una selección, chicos. Ah, tremenda. Y para el segundo ni te cuento. Buen fin de para todos, dice la hermosa Day, convidando el matecito azul de las 6 de la mañana. ¿Y cómo está la cosa? Mucho frío, claro. Pronóstico que anticipa para este viernes en la ciudad de Bahía Blanca y en toda la región. Una temperatura mínima de 2 grados, una máxima de 12. Por la mañana el tiempo será frío y soleado, con viento leve del sudoeste y buena visibilidad. Durante la tarde habrá tiempo frío, con cielo poco nuboso, viento leve del sudoeste. Visibilidad que se va a mantener buena, una máxima de 12 grados en horas de la tarde. Baja mucho la temperatura, viste.

Que yo les había anticipado un poco ayer, claro. La noche en tanto se prevé fría, con cielo despejado. Se estima para la medianoche del sábado una temperatura de 5 grados. Espiando un poco, 2 grados 6 la temperatura actual en el centro de Bahía Blanca. La sensación térmica es de 3 grados bajo cero. La máxima para hoy de 12. Mañana sábado, frío con soleados a fresco, máxima de 15. Para el domingo, frío con nubosidad variable a fresco, máxima de 13. Ahí estamos, pero las mínimas son bien bajitas, ¿eh? Te digo, no se descartan heladas en la periferia. Exactamente, exactamente. 291-4754-983 para que ya te reportes, para que ya empieces a cantar presente dónde te encuentra la vida este viernes a las 6 de la mañana. Ha llegado la hermosa Claudia que me dice feliz viernes. Viví hermoso día agradeciendo por el milagro de la vida. ¿Qué te parece? Claro que sí. Claro que sí. Bienvenidos a los recién llegados, los que se van reportando, me van contando. Son como, claro, exactamente, son como corresponsales del tiempo. Me van contando si cae alguna heladita, si hoy se levantaron y estaban blancos los pastitos, o estaba congelado el parabrisas del auto. Me van contando ustedes, estén por donde estén. Ya se han reportado, de hecho, mira, hemos tenido hasta Alan desde Inglaterra, Mabel desde Montehermoso, nuestro amigo Marcelo desde La Pampa, Ceci desde Puan, Carlitos desde Pedro Luro, la gente de Bahía Blanca. No, no, tremendo esto, tremendo. Recién arrancando en el hospital, mi querido amigo Rubén dice, ¿puede ser un tema de Enanitos Verdes? Pero claro, claro que sí. Voy a preparar el mate. Todavía no he preparado. 6:30. Y el pescado sin vender. 6:30 y no hicimos mate, chicos. ¿Qué hacemos? Me quedo con vos hasta el mediodía. ¿Te quedás conmigo? Suenan Enanitos Verdes.

0: Temazo. Temazo que ha pedido nuestra querida Nancy. Beso grande. Haciendo recorrido como todas las mañanas, haciendo Uber, Punta Alta, Bahía Blanca, Bahía Blanca, Punta Alta. ¿Quiere escuchar Don't Speak de No Doubt? Temazo espectacular que le regalamos también a la hermosa Rosita, porque Rosita pidió un tema también. Chicos, piden mucho lento. Mucho lento. Hacemos como un picadito, claro. ¿Te puedo hacer un, vamos a hacer un picadito de tres ahí? Porque hoy es viernes, chicos. Como que muy, demasiado lento, claro. Vos fíjate, Rosita va en la 502, se va a trabajar. Me dice, Vivi, ya en la 502 yendo a trabajar. Puede ser el tema, si no me conoces hasta ahora de Simply Red. Gracias y excelente viernes para todos. Ahora, viernes, yendo a trabajar. Estamos ya calentando los motores para la TR. Y ella te dice, ¿puede ser este tema de Simply Red? Estoy yendo en la 502 a trabajar. Rosita, Rosita, ¿qué te anda pasando? ¿Qué te anda pasando, Rosita? Claro, es muy temprano, pero aparte es viernes, necesitamos power. Previo a eso, claro, porque es un temazo, pero qué sé yo. Previo a eso, Carlitos, que anda por Pedro Luro, yendo para Bahía Blanca ya, dijo, ¿puede ser el tema de Roxette, el de Mujer Bonita? Entonces, pero, ¿qué les pasa hoy, chicos? ¿Qué les pasa hoy? Claro, así como que se han levantado un poco mimosones, ¿no? Pero es viernes, claro. Yo tengo todo, ¿qué personaje acá, allá? Estoy con Ulises Bueno, ya ahí en la gatera, está preparado. Ulises Bueno está calentando ya. Se sacó la pechera ya. Está calentando para entrar. Y ustedes están así, mimosos, mimosos. Buah, ¿qué va a ser? Beso grande para los recién llegados. Hola, buen día, ¿cómo están? Feliz viernes para todos. ¿Podrás mandarle un fuerte beso a mi hija Juana, que hoy cumple 12 y es fan de tu programa? Lo escuchas siempre antes de ir a la escuela. Gracias, me dicen por acá. ¿Quién es? Romy. Romy, la mamá de Juana. Beso grande. ¡Mua! Juana, feliz cumpleaños, que seas bendecida siempre, que seas una súper, súper nena feliz y que de verdad este año que hoy comienza, Dios te regale todos los deseos de tu corazón, absolutamente. Así que Juana, feliz cumpleaños, claro. ¿Qué canción le regalamos a Juana? ¿Qué le gusta a Juana escuchar? Ahora veremos, Beso grande para los recién llegados. Buenos días, buenos días. 291-4754-983. Amor de Vago, quiere escuchar muy bien para Juana, entonces ya lo programamos. Ya mismo lo programamos, espectacular. Buenos días.
1: Hola, Vivi, buen día.
0: ¿Cómo estamos?
1: Acá volví, hacía rato que no escribía.
0: ¿Qué dice? ¿Cómo le va?
1: Que tengan buen viernes.
0: Igualmente, mi amigo.
1: ¿Me podés pasar un tema del Averizo, Vida de Pobre?
0: Dale, vamos
1: muy
0: a buscarlo.
1: Buen tema, escúchenlo.
0: Bueno, vamos a escucharlo. Gracias, mi amigo. Ahora lo busco si está. Si no está ese, te paso otro, por supuesto. Amigo Diego, que sea un gran viernes siempre. Bendecido y en victoria. ¿Quién más?
2: Buen día, Vivi. No quería escuchar.
0: De Lucas Hugo.
2: Algo de Lucas Hugo. Hechicera. Gracias, Vivi.
0: Chao. Un niñito que quiere escuchar a Lucas Hugo. Porque ya arrancan los que se van a la escuela, exactamente. 291-4754-983, el frío que no quiere irse a falta de un mes para la llegada de la primavera. Justo un mes hoy, chicos, un mes para la primavera. Ya está. Lo liquidamos este invierno, pero bueno, abrigarse. Hoy abrigo indispensable, que si no se enferman. Mi hija Juli, no, porque hace calor. Ahí está, en cama, con fiebre. Por favor, abrigarse para hoy. Mucho frío, intenso frío, que se va a hacer sentir con fuerza. Se hace ya sentir con fuerza desde el amanecer, desde muy temprano. Hay heladas generalizadas. Hay una circulación de viento del sur que deja temperaturas muy acotadas. De hecho, cuando vos salís, lo que se siente en la cara es el viento del sur. Absolutamente, tal cual, La máxima esta tarde no va a ir más allá de los 12 grados, como les decía, cielo con nubosidad variable, incluso con algo de inestabilidad en la zona costera, humedad en aumento, espiando un poquito sábado, momento más helado de la semana, por la mañana sábado va a estar muy frío, El domingo lentamente van a volver a incrementar un poquito las temperaturas, pero seguimos con temperaturas bajitas y amaneceres muy fríos, exactamente. 291-4754-983. Abrigarse, por favor, ¿eh? Beso grande para los recién llegados. Tengo que mandar entonces, de parte de Romy, de toda la familia y de parte mía especialmente, para una súper amiga que está todas las mañanas antes de ir a la escuela. Juana, feliz, feliz, feliz en tu día. Claro que sí. Y te regalamos esta canción para vos.

0: buen día.
1: Buen día, ¿cómo estamos? Muy buenos días.
0: Antes que me vaya 7:15, ¿me podrás pasar?
1: ¿Qué?
0: El tema de Chayanne.
1: ¿Cuál?
0: Bailando Bachata.
1: Bailando
0: Bachata. Para Nati, que le encanta.
1: Sí, ya mismo.
0: Bueno, ella te manda saludo también.
1: Beso grande.
0: Bueno, gracias.
1: Beso para los dos entonces, para Damo y para Nati, para los chicos también. Bailando Bachata de Chayanne, ya lo programo, ya. Antes de irnos, claro, antes de irnos a las noticias de las 7, claro, exactamente. Beso grande para Carlitos, que me dice, buen día, Vivi, querida, ¿cómo están? Ahí están los dos. Beso muy, pero muy grande, hermosa pareja, hermosísima pareja. Arrancando la mañana, me mandan foto, hermosos, ¿eh? Arrancando la mañana, todavía oscuro, claro, exacto. Y ellos sonrientes, me mandan la selfie de la mañana, casi las 7 de la mañana, me encanta. Ha llegado mi amigo Paco, ¿cómo le va? Mi amigo Paquillo Sánchez, querido. Vivi, buen día, abrazo genio, buen fin de placer oírte siempre. ¡Qué temprano! Muy bien. Beso grande, Paco, querido. Que sea un hermoso fin de semana, claro que sí. Ceci, nuestra amiga comisionista, me cuenta. Autos helados a la entrada de Bahía. Entrando a Bahía Blanca, lo que decíamos, ¿eh? Las heladitas en la periferia ya se empiezan a sentir. Hay autos con los techitos blancos. Hay gente que sale de la casa y el parabrisas está congelado. Por Torkins nos había dicho ella, 3 grados bajo cero, en Puan 0 grado. Dani canta presente, excelente día para todos, me convida un cafecito, buenos días. ¿Cómo están los recién llegados? Buen día, 291-4754-983 para que vos también puedas cantar presente. Frío tremendo para este viernes en el arranque, como decíamos, este frío que no quiere irse, a falta de un mes clavado para la llegada de la primavera, pero seguimos con temperaturas muy bajas. Abrigarse, por favor, indispensable. Frío que se está haciendo sentir con fuerza, tanto en Bahía como en la región desde el amanecer, heladas generalizadas y esta circulación de viento del sur que deja las temperaturas muy acotadas. Máxima para hoy de hasta 12 grados, actualizo datos del tiempo casi a las 7, 2 grados 4 décimas en el centro de Bahía Blanca, la térmica es de 3 grados bajo cero. Hay heladas en la periferia, claro. Frío, frío, mis amigos. 9 nos separan de las 7. Como decíamos hoy temprano en las noticias, en el deporte Central quedó eliminado en la Libertadores, cayó ante Corinthians, perdió 1-0 en Brasil, se despidió en los octavos de final, ha quedado Rosario Central eliminado de Copa Libertadores, perdió anoche por 1-0 ante Corinthians en el Neoquímica Arena de San Pablo, por lo que fue la revancha de los octavos de final. Había terminado, recordamos, en Rosario el Gigante de Arroyito 0-0, exactamente. Tuvo oportunidades para cambiar la historia el equipo de Rosario, especialmente durante el segundo tiempo, pero aparte había quedado con superioridad numérica, le habían echado uno al Corinthians, ¿eh? Pero bueno, la cuestión es que no pudo. Y el que habló fue Di María, que dijo, ¿sabes qué? No sé qué voy a hacer, ¿eh? Y vos decís, pero pará, ¿cómo vas? Fideo, no seas malo. Toca pensar y ver lo que quiero seguir haciendo. Y que te vas a ir de Rosario Central porque quedaste afuera de la Libertadores. Es un momento duro porque mi sueño era otro, mis ganas eran otras de poder continuar, pero es fútbol, dijo el Fideo, tras el 1-0 en Brasil. Ahora va a tocar pensar y ver qué quiero seguir haciendo, dijo. Abrió una puerta a la incertidumbre con respecto a su futuro, pero bueno, ¿qué vas a querer seguir haciendo? Tenés contrato con Central y tenés que jugar, claro, exacto. Porque quedaste fuera de Libertadores, ¿qué vas a hacer? ¿Te vas a ir? ¿Te vas a retirar? No. No, no es así, claro, tal cual. Amigos, nos vamos acercando a las 7 de la mañana. Les contaba también en las noticias que hay menos vuelos para Bahía Blanca porque se están llevando a cabo obras en Aeroparque. Hay trabajos que se están llevando a cabo durante la próxima semana en el Aeroparque Jorge Newbery. Esto va a ser entre el martes y el jueves próximo, lo que va a obligar a reprogramar y desviar varios vuelos en todo el país, incluyendo los que viajan desde y hacia el aeropuerto Comandante Espora. Así que, según se explicó, la terminal aeroportuaria porteña va a permanecer cerrada. Esto va a ser desde el martes 25 hasta el jueves 27 por tareas de mantenimiento preventivo en la pista. En ese marco, la mayoría de los vuelos programados, los domésticos como los internacionales, se van a trasladar al aeropuerto de Ezeiza. Exactamente. 291-4754-983, ha llegado Néstor, el capitán ochentero. Buenos días, ¿cómo estamos? Qué grande mi amigo Paco, escuchando la misma genia, dice Fer. Beso grande a ambos y a la tribu. Fer, entonces, manda saludos para mi amigo Paquillo Sánchez también. Eli canta presente, buen día, Vivi, hoy es viernes y el cuerpo lo sabe. Gracias por un día más, que tengan un bendecido día, tribu, claro que sí. Beso grande para los recién llegados. Damián y Nati querían escuchar este temazo. Poquito de bachata para llegar a las 7, ¿te parece? Me gusta, claro. Ando debiendo muchas canciones, ¿eh? Así que vamos poniendo al día que se viene el primer ATR 8:30.

0: Las 7 de la mañana en la República Argentina, la temperatura actual en Bahía Blanca, Punta Alta y alrededores, 2 grados 3 décimas, la térmica es de 3 grados bajo cero. Conducía borracho y volcó su camioneta en el canal Maldonado. Quedó atrapado dentro de la camioneta, pero no sufrió heridas de consideración. Un hombre de 47 años volcó en la noche de anoche en el canal Maldonado a la altura de la avenida Buenos Aires y debió ser extraído del vehículo sin que sufriera lesiones de consideración. La Casa Rosada espera mayor tensión con algunos gobernadores dialoguistas y busca evitar un impacto en el Congreso. En el oficialismo dan por hecho que varios mandatarios provinciales que acompañaron sus reformas endurecerán las críticas cuando se acerquen las elecciones. Buscarán sostener acuerdos legislativos hasta diciembre, fijar reglas para la disputa electoral y mantener abiertos los canales de negociación. En el deporte, Villa Mitre llegó volando a Salta y hoy se mide ante Juventud Antoniana. El tricolor se presentará a las 9 de la noche. Olimpo juega el domingo ante Kimberley en Bahía. 2 grados 4 la temperatura actual en Bahía Blanca, Punta Alta y alrededores. La humedad del 85%, la presión alta, la térmica es de 3 grados bajo cero y la máxima hoy treparía hasta los 12. Reiteramos el registro de las 7 de la mañana en Bahía Blanca, 2 grados 4 décimos.
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0: 7 y 10 de la mañana, bienvenidos, bienvenidas las de las 7. 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Cantan presente por acá, buen día, Vivi. Mi primer mensaje hasta ahora, mira vos. Muy bien. ¿Cómo estamos? Sumándome a la tribu, caminando al laburo, muy buena compañía la tuya. Te pido cualquier tema, tu elección. Me dice, muy bien, dale. Vamos a buscar alguna buena canción, claro que sí. Cari me dice, buen día, Vivi, qué fresquete. Gracias por pasar, Ramones. Feliz viernes para toda la tribu. ¿En serio te gusta, Cari? Cari, que está, claro, en el carrito. Ya saben, si pasan por paso a nivel de Grunbein, ahí está Narigón del Siglo. Mira, unos pastelitos. ¡Ah, Dios mío! Los pastelitos esos que tienen arriba. No, no, no, no. Para mi cumpleaños me trajeron una cajita con todas esas ricuras. Escucha, las roscas, lo que son, fresquitas, riquísimas, tiernitas, todo lo más rico absolutamente. Las berlinesas con pastelera, no, no, increíble. Está en el paso a nivel de Grunbein, así que si te toca algún viaje por allá, ya sabes, te pasas por Narigón del Siglo, es el carrito y están los chicos, entonces, beso grande para ellos. Están ahí, ¿no, Cari? Confirmame cuando puedas. Beso enorme para ellos, entonces, por supuesto, con cosas tan ricas que te hacen la vida más feliz. Porque vos a la mañana andás en Uber, terminás un viaje por ahí, te compras un buen pastel, dos pasteles, para unos mates, Buen día, Vivi, al fin viernes. ¿Me pasarías la canción de Lady Gaga y Bruno Mars, Did We Smile? Me encanta ese tema celeste. Ya se viene, vamos programando. ¿Quién más? Buen día, ¿cómo
1: Hola,
0: estamos?
1: Sí, ¿cómo estás?
0: Buenos días.
1: Soy Alma, ya estamos saliendo para el colegio.
0: Muy bien.
1: Si una pregunta, ¿si podías poner la canción Tus Ojos Marrones?
0: Tus Ojos
1: antes
0: Marrones.
1: Antes de que entremos al colegio, gracias.
0: Bueno, Alma, beso grande.
1: Se la dedico a mi mamá y también a alguna de Tini.
0: Dale, ¿y alguna de Tini? ¿Cuál es Tus Ojos Marrones? ¿Tus Ojos Marrones? ¿De Lazo, será? Vamos a buscar, o algo de Tini, claro. Alma, beso grande, ya yendo para la escuela, un beso enorme para ella también. ¿Quién más? Buen día.
2: Hola, Vivi, buen día.
0: Buenos días.
2: Somos Ampi y Franco y queremos escuchar la canción de Dai Dai de Shakira. ¡Feliz viernes para todos!
0: ¡Feliz viernes, mis amores! Un beso muy grande para ellos también. Ampi y Franco ya saliendo de casa para la escuela. Beso grande. ¿Quién más?
3: Hola, Vivi. Buen día. ¿Cómo estás?
0: Buenos días.
3: Buen día, esa tribu.
0: ¿Cómo estamos?
3: Estamos a trabajar. Viernes. Estoy esperando el ATR, Vivi. El ATR.
0: Sí.
3: Vamos.
0: Se viene.
3: Entramos en calorcito.
0: Claro que sí.
3: Hermoso día.
0: 8:30 a 8:45 calentando motores. 8:30 a 8:45, 15 minutos para calentar motores. 8:30 a 8:45 y después de 11 a 12, claro. Sí, acá firmes en la trabajación, me dice Cari. Muy bien, espectacular. Beso grande. Anda preparando para el ATR, me dice por acá, damos. Sí, ya traje una selección de 8:30 a 8:45. Tremendo. Buen día, saliendo tempranito para la ruta, me dicen por acá. Espectacular. Beso grande. ¿Quién está? Luciano. Hola, Lucho. ¿Cómo estamos? Excelente viernes para vos también, claro que sí. 291-47-54-983.

0: mandaron la canción de la conga cualquiera, por favor?
1: Sí.
0: Soy Estefano.
1: Hola, Estefano. Algo de la conga. Vamos a escuchar algo de la conga, por supuesto. Beso grande. Hola, Estefano. Buenos días, buenos días. Yendo para la escuela ya. Aparece ya a esta hora, señoras y señores. Empieza a esta hora a llegar el malón, ni de las 6, ni de las 7, ni de las 8. Son los sub 12, claro que sí. Marina canta presente. Hola, Vivi, buenos días. Acá estamos con el Chavito tomando un café antes de arrancar la mañana del viernes. ¿Te podrías pasar algo de los Broncos para el Chavo, que mañana cumple años? Saludos. Claro que el Chavito es de agosto, mirá, 22 de agosto. Me acuerdo porque yo soy del 2 de agosto y el Chavo es del 22 de agosto. Sí, ¿cómo no me voy a acordar? Claro que sí, ¿eh? 291-4754-983. Cantando presente, vos también reportándote a esta hora. Buenos días.
2: Buenos días, buenos días. Muy feliz viernes.
1: Pero claro. Pero claro.
2: Feliz viernes para todos.
1: Igualmente, mi amigo.
2: Tengo un problemita.
1: ¿Qué pasó? ¿Qué pasó? ¿Qué pasó?
2: Justo hoy el coche que ando yo, justo hoy, le toca la BTV. Así que no ando con el coche, no tengo. Y si lo pongo en el celular, obviamente acá no se escucha la radio.
1: Claro.
2: Con el ruido del colectivo, claro, no se escucha. Así que me pierdo. Sí, sí, sí. Una sal de casa.
1: No. Chao, hasta luego. No te puedo creer. El que.

0: para que nos cuentes dónde te encuentra la vida, claro que sí. Frío que no quiere irse, falta exactamente un mes clavado para la primavera y seguimos con este frío tremendo. Así que indispensable abrigo, mis amigos, por favor, para salir de casa este viernes, para andar por donde vayas, abrigo, guantecitos, para tener las manos calentitas también. Intenso frío que se hace sentir con fuerza desde el amanecer en Bahía Blanca, Punta Alta y toda la región. Hay heladas generalizadas, una circulación de viento del sur que lo que hace es que, claro, deje las temperaturas acotadas. La máxima hoy no va a ir más allá de los 12, mis amigos, ¿eh? Frío, frío. Voy a actualizar datos del tiempo, ya les digo. 2 grados 3 la temperatura actual, la térmica a esta hora es de 3 grados bajo cero. La máxima hoy no trepará más allá de los 12, como te decía. Decíamos ayer que esta rotación del viento al sur, claro, ha producido justamente esto, de que hace más frío, de que no hay humedad. Salió el sol y eso está bueno, claro, exactamente, pero bajaron las temperaturas. Bajaron las mínimas y bajaron las máximas también. No más de 12 para el día de hoy. 291-4754-983 para que cantes presente vos también, muy bien.
1: Sí, no te haga problema, te vamos a llevar unos auriculares ahí para que pueda escuchar. Vamos.
0: Le llevamos a Maxi, claro.
1: Vamos que hoy se arma la terre. Ahí me estoy despertando.
0: Claro, claro que sí. Che, Eli me dice hoy es 21. Y sí, ¿yo qué dije? ¿Por qué me corrigen todo el tiempo? ¿Yo qué dije? Hoy es 21, el chavo cumple mañana los años. Mañana 22. Y dije, me acuerdo del cumpleaños del chavo porque yo cumplo el 2 y él el 22. Y Marina acaba de decir, mañana es el cumpleaños del chavo. Mañana 22, hoy es 21. Eli, tampoco me hagas dudar de todo porque ya estoy para la medicación, claro. Ah, yo no dije que hoy es 22, dije que mañana es el cumpleaños del chavo. Mañana 22, claro, hoy es 21, muy bien. Consulta, dice Ceci, nuestra amiga comisionista. ¿Ustedes no creen que el sub 12 tiene que tener un ATR? Ay, no, pero es muy temprano. No me metan en problemas a mí, que ya bastante tuve la semana pasada para lograr que les den un ATR a las 8:30. Y no, porque los del sub 12 van de 7:15 a 8:45. No puedo. 7:15, 8:45, sub 12. Desde que salen de la casa hasta que llegan a la escuela, 8:45, claro.
2: Sí, ¿podés poner la canción de Dai Dai?
0: Ya la pasamos. Viernes. Buenos días, recién la pasé.
2: Y para que lo sepas, soy Agos.
0: Hola, Agos.
2: Y soy la hermana de Juana y de Vito, que son mis hermanos.
0: Ay, claro, Agos, Juana y Vito yendo para la escuela. ¡Mua! Beso grande. Acabo de poner ese tema de Shakira, recién acaba de salir. Se ve que recién prendieron la radio. El tema anterior a este fue el de Shakira, justamente el que pidieron. Así que, Juana, Vito y Agos, ¡mua! Beso grande para ellos también. ¿Quién más?
3: Buen día, Vivi, buen día.
0: Buen día.
3: Como no te puedes superar, te corrigen.
0: Pero vos podés creer, pero yo no dije que hoy es 22. Dije, mañana es el cumpleaños del chavo. Mañana 22, hoy es 21. Claro, porque me acuerdo, yo cumplo el 2 de agosto y el chavo cumple el 22 de agosto. Mi compañero, compa de trabajo de muchos años, claro, ni hablar.
4: Hola, Vivi, buen día.
0: Verito, buen día.
4: Arrancando, yendo para Cerri.
0: ¿Cómo estamos?
4: Un beso grande a mis compas, Cele y Nati.
0: Bien.
4: Que nos toca separadas. Ayer recibí los saluditos.
0: Muy bien, sí, Celeste mandó ayer.
4: La canción, claro, del proceso ya es un himno.
0: El
4: para
0: himno,
4: algunos.
0: Claro.
4: Así que gracias por compartirla.
0: De nada, mi amor.
4: Ayer escuché otra, Depende, de Jarabe de Palo.
0: Sí.
4: Linda letra.
0: ¿Te gusta? Vamos,
4: o sea,
0: con ese.
4: Ya la tengo muy presente porque es una canción de mi época, pero ayer la volví a escuchar y dije, esa canción también puede ser del proceso.
0: Sí, vamos con esa,
4: bueno,
0: me
4: Vivi,
0: gustó.
4: Te mando un beso. Y un saludito a Ro, la preceptora de mi hijo, que también te escucha todas las mañanas.
0: ¿En serio?
4: Besote grande, buen fin de.
0: Qué grande, Vero querido, un beso grande en su trayecto hacia General Daniel Cerri también. Beso grande para Ro, para Celes, para todos. Beso enorme. Depende de Jarabe de Palo, ya la programo porque me encanta. ¿Qué más?
5: Vivi, buen día, otra vez yo.
0: Buen día.
5: Bueno, no, para saludar a Vero. Yo tengo viaje largo hoy, pero para el lado opuesto, porque me toca trabajar en Villa Serra.
0: Ah.
5: Y bueno, ahí estamos a contraturno con Vero.
0: Para
5: así
0: el otro
5: a ella
0: lado.
5: Le toca ir a Cerri, solita. Así que bueno, un saludo para ella.
0: Ahí está.
5: Que es viernes, Vero. Y bueno, pasarnos algo lindo.
0: Dale.
5: Sí, algo para arrancar bien la mañana.
0: Claro que besos. Sí, hermosa, un beso muy grande. Recién estuvimos pasando para ella. Ella pidió, Celes es quien pidió el tema de Lady Gaga y Bruno Mars, que estuvo sonando, que es un temazo. Y ahora se viene Depende, que es el tema que nos pidió la hermosa Vero. ¿Qué más?

0: chicos se escucha con el celular, lo escucho así a lo lejos, pero bueno, por lo menos escucho algo.
1: Claro.
0: Gracias por la vuelta, pero sí, yo tengo esa suerte en la vida. No, auriculares no se puede usar.
1: No, claro, no pueden usar auriculares los colectiveros, chicos. Los choferes no pueden usar auriculares, no, por Dios, claro. ¿Qué más?
2: Hola, Vivi.
1: Buen día.
2: ¿Me podés poner la de Diego Torres?
1: Sí.
2: Soy Víctor.
1: Sí, mi amor.
2: Mejor que ayer.
1: Mejor que ayer. Claro que sí, mejor que ayer de Diego Torres se viene entonces para ellos también. Beso grande. Dame nomás, buen día.
3: Hola, Vivi. Hola, tribu.
1: Hola, Vale.
3: Este viernes para todos. Y
1: ¿cómo
3: bueno,
1: estamos?
3: A esperar con ansias los dos ATR de
1: dos
3: hoy.
1: Dos tenemos.
3: Besito enorme a todos.
1: Qué vicio, ¿eh? Cómo nos hemos enviciado, ¿eh?
4: Qué buen tema ese de Jarabe de Palo, depende.
1: Sí,
4: igual que el de Bonito. Bueno, Vivi.
1: Me encanta.
4: Vamos, que se viene la TR.
1: Se viene la TR, claro que sí. Pero mientras tanto, vamos cumpliendo entonces con pedido. Lo pidió Celeste y me parece un temazo. Damián, banca también ahí. A la vuelta de la pausa, mejor que ayer, de Diego Torres para los chicos.

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0: Mandale saludo a Carlito de Vic.
1: ¿Qué dice Carlitos?
0: Que hoy, te va a empezar a escuchar.
1: ¿En serio?
0: En la TR, algo de Amar Azul.
1: Algo de Amar Azul, pero por supuesto, infaltable Amar Azul, oíme, tal cual. Edu me dice, buen día, buen viernes. ¿Se necesita con mucha urgencia algún tema de Diego Torres para salir de este bajón emocional? Con un tema de él se abre la mente y hace un clic acá en el centro del pecho. De ser posible, de la dosis con un café y algo dulce, dice, pero claro. Ahí estaba para vos entonces, Edu querido. Beso muy grande, vamos, vamos, vamos. No existe tal cosa como bajón emocional porque estamos vivos, porque estamos de pie, porque tenemos familia, porque tenemos casa, porque tenemos trabajo y porque ante todo tenemos salud. Claro que sí, ¿eh? Porque hay gente, como siempre les digo, que hoy tenía planes y no llegó. Así que hay que honrar el milagro. Dios te puso una ficha más en la rocola. Dios tuvo confianza en vos, te dio el privilegio de un viernes más de vida. Dios confió en vos, hay que honrar el milagro. Hay gente que hoy tenía planes y no tuvo chance, no llegó, claro. Hay gente que hoy tenía planes y hoy está en una cama de hospital. Hay gente que hoy tenía planes y hoy tiene turno a quimio. Entonces, bajón emocional, según por qué, claro. Si es por algo grave, tiene razón. Si no es por algo grave, hay que pensar, ¿de verdad vale la pena? ¿Estoy honrando el milagro de estar vivo o me estoy preocupando por pavada? Claro. ¿Tiene solución? ¿Vale la pena? Bueno, claro, cada cual con lo suyo, por supuesto, pero bueno.
2: Hola, Vivi.
1: Buen día.
2: Quiero que ponga la canción 11 y 6.
1: 11 y 6.
2: De Fito Páez.
1: Muy bien.
3: Buen día, acá estamos con Consti yendo a la escuela, así que bueno, ahí te pasó el pedido.
1: Muy bien, mi amor.
3: Beso a todos.
1: Beso grande, a ver si llegamos, claro, a ver si llegamos a tiempo. Buen día, puede ser un tema de Los Auténticos Decadentes, Besándote. Buen viernes para todos, dice Rubén. Muy bien. Ya se viene, ¿qué más?
4: Vamos, vamos, amigo. Qué bajón ni bajón. Hoy es viernes, hoy hay ATR. Y no sé si te enteraste que la ATR ahora empieza mucho más temprano.
1: Pero
4: casi toda la mañana. Viste que hay un sindicato, no sé si estás al tanto
1: sí,
4: de todo.
1: Sí, se armó,
4: así
1: se armó.
4: Que vamos, vamos, vamos, que se viene la ATR. Me levanté justito, ya está por empezar, ¿no?
1: Y claro.
4: A ver cómo va ese sindicato, ATR.
1: Alice hermosa. Arrancamos 8:30 a 8:45. Tenemos calentando motores los primeros 15 que yo vine hoy. A ver, 8:30 a 8:45 hoy será Classic. Classic. Así, ATR Classic. 8:30 a 8:45 el calentando motores. Y luego el clásico de las 11 a las 12. Claro, ni hablar, ni hablar. Buen día.
5: Hola, Vivi, buen día.
1: ¿Cómo
5: buen
1: estamos? Día. Buenos días.
5: Mira, te estaba escuchando recién cuando decía, ¿tiene solución? Sí,
1: sí.
5: Lo mío tiene solución.
1: Sí.
5: Así que no es fácil llevar, como dijo este oyente recién, un estado de ánimo, pero bueno, vamos a ponerle toda la garra que hoy es viernes y bueno, y pensar que tenemos salud es lo principal. Como
1: absolutamente.
5: Hay
1: tal
5: otros
1: cual.
5: Que están en una cama de un hospital y que nada, tienen ganas de vivir. Así que nosotros que estamos bien, que tenemos salud, tenemos trabajo, a seguir adelante.
1: Tal
5: así
1: cual,
5: que
1: tal
5: tiene
1: cual.
5: Solución. Besito, muy buena la radio.
1: Exactamente. Pensamos. A ver, yo te puedo asegurar que en la libretita de los quilombos los tuve todos, claro. Todos están tachados. Pensemos supuestas situaciones que te dan un bajón emocional. Un divorcio, una separación. Estuve ahí, salí y te puedo garantizar, si estás atravesando por eso, siempre, pero siempre el plan es perfecto. Hoy no lo entendés. Hoy lo estás atravesando como una tormenta y como una batalla. Pero si estás ahí, en un divorcio o en una separación, te juro que aunque tengas el corazón desgarrado o no, o estés súper agobiado, es lo mejor para los dos. Hoy no lo entendés. En unos años te vas a acordar de esta loca, de esta vieja loca que hablaba por la radio, que te está diciendo, así tenía que ser. Para tu pareja y para vos. Para tu ex pareja y para vos. Por la vida nueva que viene para los dos. Hay algo mejor esperando para los dos cuando no funciona. Entonces, tómalo de esa forma. Hoy estoy atravesando la batalla, pero vamos a estar mejor. Ella y yo, él y yo, vamos a estar mejor, es para mejor. Segunda situación, ¿te quedaste sin trabajo? Me pasó, 2019, cerró la empresa en la que trabajábamos, no solo yo, sino también mi marido. O sea, los dos, padre y madre de familia, 5 chicos viviendo bajo el mismo techo, alquiler, nos quedamos los dos sin trabajo. ¿Salimos de eso? Por supuesto que salimos, con un emprendimiento, con algún invirtiendo tal vez esa indemnización que te dan en algo, pidiendo una ayuda a un amigo, algo, algo, se sale. Es desde y hasta. Y si tenés una deuda, como dijo mi abuelo, si el problema es de plata, tiene solución. Si hay problemas de salud, veremos. Absolutamente. Tope de gama, ayer decíamos, uno puede estar preocupado, puede estar mal, puede estar triste, y vos decís, al tope de los problemas están los de salud, por supuesto. Eso es lo que vale la pena. Los problemas que sí valen la pena son los problemas de salud. En lo propio, si vos tenés un problema de salud tuyo, te aqueja, sí. Ahora, peor que tener un problema de salud grave de un hijo, no existe. Si no es eso, de ahí para abajo, todo bajón emocional absolutamente se sana con Dios en el corazón o en quien confíes. En Dios, en el universo, estamos conectados como un cable a la fuente creadora, Buda, Alá, en quien confíes, en quien sea que confíes, Dios, el universo, todos estamos conectados a tu fuente creadora, a nuestra fuente creadora. Agárrate fuerte de ahí, pedile templanza, alegría, pero nunca, jamás, ni en tu peor día de bajón emocional, dejes de dar gracias por estar vivo, por estar de pie, por tener salud. Absolutamente, absolutamente. Y nunca te des por perdido, absolutamente. Me encanta la frase desde y hasta, que me enseñó mi madrina. Esto es desde y hasta, y hace así con las manitos, como un cajoncito, ¿viste? Es como desde y hasta. Ese problema no te va a llevar a la muerte, no te va a llevar al cajón. Así que, a honrar la vida. Dios te puso una ficha más en la rocola. ¿Estás haciendo algo para estar a la altura de esa apuesta? Dios apostó por vos hoy. ¿Estás a la altura de esa, de honrar el milagro? ¿Estás a la altura? ¿Estás dando lo mejor de vos? Vamos, ¿eh? Vamos.
4: ATR. ATR. ATR. Vamos, vamos, que son y 45, quiero ATR.
1: 8.30, 8.30.
4: Hasta las 11 menos cuarto. Y no. A las 11 arrancamos de nuevo.
1: Ya, de vuelta, de vuelta.
0: Vivi, no sé si vos te habrás dado cuenta.
1: ¿Qué?
0: Que debe ser el único sindicato que se levanta temprano para escuchar la ATR. Vamos, carajo.
1: Y trabajando, y gente trabajando.
6: Buen día, buen día.
1: Buen día.
6: Acá arrancando la mañana.
1: Hola, Fran.
6: ¿Cómo estás?
1: ¿Cómo estás?
6: Estamos
1: muy
6: acá
1: bien.
6: Con mi hija, con Fran.
1: Muy bien.
6: Voy a irnos al jardín ya.
1: Muy bien.
6: ¿Quieres decir algo? ¿No?
1: Hola.
6: Bueno, vergüenza. Fue día de ella. Ella quería mandar un audio a la radio.
1: Muy bien, mi amor.
6: Estamos escuchando como todas las mañanas. Abrazo.
1: Beso, beso, Fran. Le dio vergüencita. Moni, me convida un matecito. Moni, qué hermoso. Ay, Moni, esos aros. Moni, nunca me habías mandado una foto. Qué hermosa, Moni. Mirá esos aros. Moni es de los míos, de los aros grandes. Yo hoy tengo dos estrellas tamaño baño. Me colgué dos estrellas plateadas. Moni tiene unas argollas. Ay, qué linda, tomando. Moni como yo, lentes y aros grandes. Me encanta. Hola, buen día. Escribo ya que estoy sin voz de tanto hablar ayer. Vamos por el ATR, dice Moni. Me encantó, me encantó. Dame uno más.
7: Escuchar estas palabras a la mañana, la verdad que es, no sé, me emocionaron tus palabras y me dieron ganas de llorar.
1: Oh.
7: Como decís, bueno, yo tuve a mi hija internada.
1: Yo también.
7: Me encontraron que tenía 10 días y yo siempre digo que fue el día que morí.
1: Tal cual, exacto.
8: ¿Cómo estás?
7: No hay nada peor y nada más importante que la enfermedad, que la salud de un hijo.
1: O sea, tal cual.
7: Es lo más importante y lo único que importa.
1: Totalmente.
7: Y a todas esas personas que están mal, dedícales porfa Creo en Mí, de Natalia Jiménez.
1: Me encanta esa canción. Yo también te quiero. Gracias, Vane. Yo, mira, en el momento en que una ambulancia se te lleva a un hijo, entendés que todo lo demás son pelotudeces. Perdonen la palabra. En el momento en que una ambulancia se te lleva a un hijo, en mi caso era una ambulancia con dos patrulleros atrás, ese día entendí que todo lo demás, de ahí para atrás, por lo que me había quejado en la vida, eran pelotudeces. Entonces, hay que evaluar por qué me estoy de verdad deprimiendo, por qué me estoy sintiendo en un bajón emocional, por qué estoy llorando, por qué me estoy quebrando. ¿Vale la pena de verdad o tiene solución? ¿O es un momentito? Me parece que hay que evaluarlo desde ese parámetro. Está bien, vamos a decir, y el que nunca tuvo un hijo en una ambulancia no lo va a entender. Bueno, empatizá con el que sí lo tuvo y pensá, che, hay cosas peores en la vida. Hay gente que en este momento se están llevando a su hijo en una ambulancia y hay por ahí te cae la palmera, cae el coco, claro, claro.
8: Sos lo más, sos lo más. Tus palabras tan justas y precisas. Me quiero sentar a tomar mate con vos y que me hables.
1: Yo también, cuando quieras.
8: Feliz fin de, gracias.
1: Cuando quieras.
8: Ya llegué a Cerri, así que ahora entro a trabajar a la escuela.
1: Vaya, mi amor, vaya, mi amor. Beso grande para Vero. Beso, beso, mi vida. Un beso muy grande, Vivi, querida, ¿quién es el amigo que está cabizbajo? Edu dijo que estaba pasando un bajón emocional. Rodilla en tierra, vos el creador, todo en la mano de él, dejáselo a él la carga pesada y arrancá de nuevo. Para adelante, vamos, amigo, le dice Carlitos a Edu. Me encanta, me encanta. Vamos, Edu, vamos, vamos con todo. Claro, es así, vamos a tirarle power a Edu, claro. A Edu y a todo el que esté medio, claro. Bueno, tranquilo ya. Enseguida se ponen intensos. Nos vamos acercando a las 8. 8:30, primera TR, calentando motores. Pórtense bien, no sea cosa que tengamos primero y último, debut y despedida. Claro, seamos buenos. Seamos buenos, tribu.

0: Las 8 de la mañana en la República Argentina, la temperatura actual en Bahía Blanca, Punta Alta y alrededores 2 grados 3 décimas. La térmica hasta ahora es de 3 grados bajo cero. El gobierno sumó a la ludopatía y el consumo de sustancias como prioridades de salud. El Ejecutivo amplió las competencias del Ministerio de dicha cartera para reforzar políticas de prevención y tratamiento, entre ellos las adicciones, ambos ítems problemáticos. Javier Milei hablará ante empresarios en el aniversario de la Bolsa de Comercio de Rosario. El presidente encabezará su segunda aparición pública de la semana, centrada en la economía, tras su discurso en el Council de las Américas. Se espera que ratifique el rumbo de su gestión. En el deporte, Franco Colapinto pone primera en Sandboard. El pilarense iniciará la única práctica libre con un fin de semana que tendrá carrera sprint. 2 grados 3, la temperatura actual en Bahía Blanca, Punta Alta y alrededores. La humedad del 85%, la presión alta. La térmica es de 3 grados bajo cero y la máxima hoy solo treparía hasta los 12. Reiteramos el registro de las 8 de la mañana en Bahía Blanca, 2 grados 3 décimos.
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0: 8 de la mañana, 7 minutos. Bienvenidos, bienvenidas. Buenos días, buenos días. ¿Cómo estamos? Bienvenidos los de las 8. Adelante, adelante, por favor. Sí, sí, por supuesto. Adelante, está sin tranca, decía mi abuela. Pasa, pasa que está sin tranca. Adelante los de las 8 de la mañana. Ya están los de las 6 y de las 7, como siempre. Y hoy, tempraneros mucho más porque es viernes. El viernes es como que uno se baja de la cama más rápido, más fácil, porque dice, es viernes, último tirón y ya estamos. Claro, exacto. Un pasito para atrás, por favor, los de las 6 y de las 7 que llegaron los de las 8 de la mañana, por favor, puede ser. Hay lugar en el fondo, por favor. Habilitadísimo, 291-47-54-98-3. Adelante, mis amigos. Arrancando los de las 8, se suman los de las 6 y las 7 y hasta el mediodía no paramos todos los días. Si es la primera vez que nos escuchás, mi nombre es Vivi Álvarez y todos los días de 6 a 12 me quedo con vos, atravesando de lado a lado la mañana, desde el amanecer y hasta el mediodía, de punta a punta me quedo con vos en la mañana de la radio, claro que sí. Habilitamos 291-47-54-98-3. Bienvenidos los recién llegados, ¿cómo estamos? Adelante, adelante.
15: Tan linda siempre con tus palabras. Esas reflexiones que son increíbles, que si bien las podemos escuchar en tus podcasts, pero que a veces escucharlas acá en la radio son geniales. Te llegan justo siempre en el momento que uno más necesita, porque normalmente somos de pensar que lo peor que nos está pasando es lo que nos está pasando en este momento.
0: Y no, claro.
15: Obviamente que pueden tal ser mil
0: cual,
15: cosas más.
0: Tal cual.
15: Besos, Vivi.
0: Beso, mi amor.
15: Buen viernes para todos. Y está re buena la idea esa del sub 12.
0: Sub 12, ¿viste? Está buena.
15: Dios, porque van a la tarde, pero me imagino a los chicos ir caminando hacia la escuela. Imagínate, le cambias la mañana.
0: Tal cual.
15: Si le pasas el tema que ellos están esperando.
0: Y es lo que estamos haciendo, claro. Entre 7 y cuarto y 8 menos cuarto toman el control de la radio los sub 12. Desde que suben al auto, al cole o donde vayan y van hasta la escuela escuchando su canción. Así que es así, ustedes tienen que asumir que de 7 y cuarto a 8 menos cuarto ustedes ya no pueden pedir canciones porque el aire de la radio ha sido tomada por los sub 12. Absolutamente, buen día.
16: Buen día, Vivi.
0: Hola,
16: acá
0: Melu.
16: Me sumo, déjenme entrar, qué frío que hace hoy.
0: Hace frío, subí, subí.
16: Pero bueno, está ese gustito de viernes,
0: sí,
16: que nos da más pilas.
0: Pero claro, subí, subí, Melu, subí. Que hace frío.
17: Falta poquito, falta poquito, falta poquito. Vamos, vamos, falta poquito.
0: Me manda foto del reloj. 8 y 10, falta poquito, claro. 8 y media tenemos el primer ATR. Meli dice, buen día, Vivi, ansiosa por el primer tempranero. Excelente viernes para todos, claro que sí. 8 y media se viene el primer ATR calentando motores. 8.30 a 8.45, Activando, mis amigos, hoy es viernes. Después a las 11, el clásico de todos los viernes, claro. Mi nombre es Vivi Álvarez. Bienvenidos los de las 8. Hasta las 12 me quedo con vos. ¿Vos te quedás conmigo? Ok. Esta es la mañana de Me Gusta, subiendo parlantes, preparando el mate y subiendo el volumen. Un poco más, un poco más, un poco más.

0: Bueno, vamos, vamos, vamos. Cinco.
1: Cuatro. Tres. Pero dos, qué ansioso.
0: Uno. ATR.
1: No, falta, falta. 8:30, paren. Faltan 19, dice César. Iban contando el tiempo, claro.
2: Sí, buenos días.
1: Buenos días.
2: Vamos, que es viernes. Se viene el ATR. ¿Qué más queremos?
1: Pero claro.
2: Pero vamos, vamos.
1: Ni hablar,
2: vamos.
1: Ni hablar.
2: Hace frío, la pucha.
1: Hace frío, sí. 2 grados, la sensación térmica está ahora 2 grados bajo cero. Hace frío, chicos. Tal cual, abríguense. Che, Edu dice, muchas gracias por la sacudida. La necesitaba. Porque muchas veces los dolores del cuerpo y el alma nublan la vista y no ves más que un metro. Y con esta reflexión me sacaste las lagañas y vi más allá. Gracias, gracias, gracias. Voy a tomar la ficha que me dio Dios y me la voy a jugar toda por la vida. Por el ser feliz, por tener a mi Alejandra a mi lado, por mis hijos, por mis hermanos, por mi madre, por mis amigos. Feliz viernes, dice. Muchas gracias por la sacudida. Bueno, perdón si fuimos muy bruscos. Edu, soy un poco bruta, yo lo sé, pero sabes que es con amor, absolutamente. Perdón si fue un poco brusco, pero es con amor ante todo, ¿eh? Hola, Luquitas. Canta presente, Luquitas, a bordo de la línea 514, surcando las calles bahienses. Buenos días a los recién llegados, ¿cómo estamos? Habilitadísimo el 291-4754-983. Bienvenidos todos, 8:30, tenemos el primer ATR. Atención, atención. 8:30 se viene el primer ATR, que es calentando motor, claro. Buenos días por acá, hola Vivi, te escucho todos los días, pero es la primera vez que escribo. Acabo de encontrar este link por si le sirve a la tribu. Por acá, arrancando a laburar, ahora lo vamos a buscar. Vamos a ver qué es ese link que me está pasando. Gracias, gracias a los recién llegados. ¿Cómo estamos? Buenos días.
3: Vamos, vamos a lo de las 8. Vamos, dale, dale, dale.
1: Vamos,
3: suban,
1: ¿eh?
3: Suban, che, suban que ya falta poquito. Dale,
1: falta
3: dale,
1: poco.
3: Dale,
1: hay
3: dale,
1: que
3: dale.
1: Subirse. Hay que subirse porque ya nos vamos, ¿eh? Atención. 291-4754-983 para que canten presente. Espectacular la cantidad de gente maravillosa que se está pero ya, ¿eh? Sumando porque 8:30 tenemos el primer ATR de la mañana. El primero de la mañana, así que atentos, ¿eh? A prepararse porque está bueno que tenemos un calentando motores y después, claro, a las 11 el clásico, el clásico.
2: Le pegaste un reto al Eduardo, pobre.
1: Pobre Eduardo, pobre. Perdón, Edu, perdón. Es que yo soy media bruta, ¿viste? Claro. Perdón, Edu, perdón, perdón. Pero bueno, lo importante, claro, acordate de eso que te dije, lo de la ambulancia. Vos sabés de qué te estoy hablando, no vamos a repetirlo. Amigos, 8:21 de la mañana, 291-4754-983 para que vos también puedas cantar presente en este viernes frío, pero no importa porque es viernes, no te quejes, no te quejes, claro. Este frío que no quiere irse, falta exactamente hoy un mes clavado para que arranque la primavera y el frío está pero querido. No, no, no, está instaladísimo. Abrigo indispensable para salir de casa este viernes, mis amigos. Intenso frío que se está haciendo sentir con fuerza desde el amanecer. Hoy arrancamos con 3 grados bajo cero a las 6 de la mañana. Heladas generalizadas y esta circulación de viento del sur que deja las temperaturas bastante chiquitas, bastante acotadas, ¿eh? La máxima para esta tarde no va a ir más allá de los 12 grados. Cielo con nubosidad variable, incluso algo de inestabilidad en la zona costera. Nuestros amigos de Monte, Pehuenco, 103.1, algo de inestabilidad también, humedad en aumento. Para mañana sábado, despidiendo un poquito, momento más helado de la semana va a ser la mañana del sábado. Sí, mucho frío, ¿eh? Domingo lentamente va a volver el incremento de las temperaturas. Espiando un poco, 2 grados 3. La temperatura actual en Bahía Blanca, una térmica de 3 grados bajo cero. Para mañana una mínima de 2, una máxima de 15. Para el domingo una mínima de 5, una máxima de 13. Como ven, bajitas las temperaturas máximas también, mis amigos, ¿eh? ¿Qué dice por acá?
4: Vamos, que estamos como con la pinta en la línea de largada, calentando motores para el ATR.
1: ¡Oh! Me gustó, ¿eh? Me gustó, míralo, ¿eh? ¿Cómo estamos? ¿Cómo estamos? Bueno, Colapinto, dicho sea de paso, mis amigos, ya calentando motores, ¿no? Lo siguiente, claro. Se viene, ¿eh? Se viene, atención. Franco pone primera en Sandboard porque, bueno, inicia la única práctica libre de este fin de semana que va a tener carrera sprint. Se terminó el descanso en la Fórmula 1, mis amigos. Franco vuelve a la pista en el Gran Premio de Países Bajos, que tiene su última edición hasta nuevo aviso. con formato sprint incluido. Te voy contando todo, claro que sí, claro. Vuelta de Fórmula 1, Franco Colapinto corre la única práctica del Gran Premio de Países Bajos en estos momentos, Vuelve la actividad a la Fórmula 1 después del receso de mitad de temporada. Se disputa, como te decía, el Gran Premio de Países Bajos en el circuito de Zandvoort. Colapinto participa ahora, en estos momentos, en un ratito nada más, única práctica libre del fin de semana y la clasificación para la carrera sprint. La escudería Alpine dispuso algunas mejoras en el auto del francés Pierre Gasly, no así en el de Colapinto, pero bueno. La clasificación del sprint se va a correr desde las 11. Se disputa, como te decía, el Gran Premio de Países Bajos en el circuito de Zandvoort. Colapinto participa ahora, en estos momentos, en un ratito nada más, única práctica libre del fin de semana y la clasificación para la carrera sprint. La escudería Alpine dispuso

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0: Vamos, ya me puse los zapatos para bailar, ¿eh? Ya me puse los zapatos de seguridad para bailar. No estamos esperando el ETR, ¿no, Vivi?
1: No, mentira, okay. mentira. ¿Cómo está? Mira, ven. Preparando todo ya. Me encanta.
2: Bueno, Vivi, ya estoy en Bahía.
1: Buenos días.
2: Vuelta, dispuesto, vamos, que se ve el ETR. ¿Pasás algo de grupo Sombras? Dale.
1: Sombras, dale. Me encanta.
3: Vamos, Vi, buen día, que es viernes. Vamos a la Terre. Acá saliendo de Ingeniero White.
1: Así me gusta.
3: Así que, saludos, chicos. Buen fin de...
1: ¿Quién está del otro lado?
4: Dale, que ya me levanté.
1: ¿Se levantó?
4: Vamos.
1: ¿Está lista?
4: Arriba.
1: Si está Claudia, arranco, ¿eh? Buenas, saludos para el chofer de la 503 13, que me junta por Necochea 7:25 todos los días con cara de dormida y cara de cucu, y él está prendido a la radio. Buena jornada y buen viernes para todos, dice, me encanta. Largamos entonces. Ok, señoras y señores, largamos, dijo Majo. Se arranca entonces, Buena onda el chofer, línea 513, 7:25, ella sube a la 513 por calle Necochea con una cara y el tipo está con me gusta full, me encanta. Arriba, calentando motores.
5: 9 de abril en la ciudad.
1: 15 minutos tenemos, mis amigos, 15 minutos solamente.
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1: 15 minutos del calentando motores y a las 11.

0: Buen día, Vivi. Hoy se vienen esos temas que te agarra la sed peligrosa, dice Germán. Vamos, Germán. Me encanta, me encanta.
1: Último tren.
0: Calentando motores, señoras y señores. 291-47-54-983. Señoras y señores, a esta hora, ATR calentando motores. Me encanta, me encanta. Esto es para entrar en calor, claro. 2 grados bajo cero, chicos, la térmica. Urgente, urgente calentar motores, claro. Mira, mira, Mariela, cómo está pleno.
2: Esto es lo mejor. Vos vas manejando y vas bailando con Vivi.
0: Me encanta, me encanta.
2: Escucha Radio Bahía. Vamos, Vivi, el ATR empezó. Bien, ahí.
0: Me encanta.

esto no para, y esto no para, y sigue, señoras y señores, se activa. 20 nos separan de las 9 de la mañana, calentando motores, primera TR de la mañana, cortito pero efectivo. Se canta, se canta.

0: dice, ¿cómo dice?
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0: Beso grande para Néstor, cantando presente desde el taller. Beso grande para él también, señoras y señores. Se activa a pleno. Poneme en septiembre, fui.

94.3, señoras y señores. Se activa pleno, te digo. Está tremendo esto. Está tremendo porque yo te digo, los tempraneros son terribles. Nancy canta presente. Arriba CTR, hola Nelson, buenos días, ¿cómo estamos? En el Uber escuchándote, tremendo ATR retro, me dice, me encanta, sube.

0: El CID es con Violeta, dice Meli, che. Baila Moni. Es muy temprano para la birren, dice Clave. Tiene sed, tiene sed. Eli baila. Buenos días. Hola Darío, hola Carlos. Jano me dice, buen día Vivi. Aventurero de Sebastián, buen viernes, ¿cómo estamos? ¿Qué temazos están pidiendo? Recién me subo al auto, vamos con el ATR, camino al trabajo, me voy re manija. Buen viernes, dice Andrea. Hola Andrea, ¿cómo estamos? ¿Se activa?
1: Mira la luna, qué luna, la luna.
0: Vamos el ATR, buen día, dice Pau. Hola Pau, hermosa, ¿cómo estamos? Feliz viernes. Activando esta hora de la mañana, señoras y señores, cortito pero efectivo.

0: día.
1: Carlitos, Carlitos, canta, canta, canta. Sí, claro que sí.
2: Hola, Vivi, buen día.
1: Buen día, buen día. ¿Cómo estamos?
2: Paso por un café acá en Arcos Dorados.
1: Sí.
2: Y cuando me lo entregan, hago 100 metros, voy a tomar, está frío. Miro, un Fernet con coca.
1: ¡No! Yo no puedo creer. Pero no.
2: ¿Eso sabe por qué? Porque hay una previa de ATR.
1: Pero si él fue por un café, ¿cómo que le dieron un Fernet? ¿Qué es esto?
3: ¡Vamos! Con este ATR pedido por la comunidad. ¡Sí, se arranca los viernes!
1: Eso es todo mérito de ustedes, ¿eh? Me encanta, me encanta. Buenos días.
4: Muy buenos días, Vivi.
1: ¿Cómo estamos?
4: Acá por arrancando ya con las aplicaciones en el auto. Y nada, qué recuerdo, qué recuerdo. Qué recuerdo, no sé si puede nombrar, pero cuando iba al baile mío.
1: ¿El baile mío? El ruso Ramborger.
4: Al papá cumbiero. Oh, qué época, Vivi.
1: Qué época. Época. Me encanta, me encanta. Vamos, vamos, vamos. Qué lindo, qué lindo, qué lindo. Siempre arriba, dice Carlitos, me encanta. Vamos con este ATR que nos ganamos con lucha, dice nuestra amiga Sil. Buen día, hermosa. Hola, hermosa, buen día, dice Julita. Buenos días, ¿cómo estamos? Gracias, maravilla, casi se me pasa, dice mi amigo Horacito. Ahí está, ahí está. Patri dice, buen día, gente linda, qué temazos. Voy en viaje a Teniente Origone cantando. Muy feliz viernes y gran fin de. Beso grande para ella también, señoras y señores. Y esto dice, y se canta, y se canta. ¿Quién se anima a ver?

la sabe, Sol Negro Montoya. ¿Quién se anima? 291-4754-983. Cortito pero efectivo el primer ATR de la mañana, calentando motores para lo que se viene a las 11. Chiquito.

0: Se termina. Atención. Este cortito, así claro. No se aproveche.
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0: Tal cual.
3: Buen día, tribu. Buen día, Vivi.
0: Buen día.
3: Acá vamos con mi Uber personal que me está llevando a la trabajación. Él sigue trabajando y yo me quedo.
0: Me encanta.
3: Un beso, saludo a todos.
0: Beso grande para ella también. Me encanta. Muy bien los dos, qué hermosos en esa foto.
3: Aguante la TR a full yéndome a trabajar. Lo más lindo que te pueda pasar. Hoy es viernes, vamos.
0: Claro que sí. Arrancando, y esto dice, escucha.

0: te puedo escuchar, me haces desbarrancar, dice Julita. Yo no tengo la culpa, ¿yo qué hice?
1: Buen día, Vivi.
0: Buen día.
1: ¿Cómo estás, querida?
0: ¿Cómo estamos?
1: Bueno, acá poniéndole onda al viernes.
0: Bien.
1: Te mando un beso enorme, como siempre. Te quiero.
0: Grande.
1: Vamos a comer pan.
0: Vamos a comer. Me encanta, pero no me la hace cantar, me dice Elita por acá. Beso grande para ella también, entonces, mis amigos. Señoras y señores, se ha completado la primera etapa de este espectacular, espectacular ATR calentando motores. La segunda parte se vendrá a las 11 de la mañana, completa, de 11 a 12. Esto fue simplemente calentando motores.

0: Buen día, Vivi.
1: Buen día.
0: Aguante la TR, mañanero.
1: ¿Te gustó?
0: Recién entré al polirrubro a comprar unas masitas para el mate y estaban a full con el ATR.
1: ¿En serio?
0: Así que levanta mal.
1: ¿A dónde? ¿Dónde están?
0: Lado, mi compañero que le tocó hoy en Guaite, me parece que le cayó mal el ATR porque estaba llorando. ¿Qué le pasó?
1: En sí. Tal cual, escuchá, ¿dónde queda el ATR? El polirrubro donde estaban escuchando el ATR, claro, así les mandamos saludos también. Un beso muy grande, grande, Javi. Beso grande. Che, me dice Luquitas, mirá el lío que hiciste. Me manda foto debajo de... No, no, tremendo. Debajo de el edificio de la radio, gente bailando en la calle. No, no, un escándalo es esto. ¡Feliz viernes! Buen día, Vivi presente, dice Mati. Hola, Mati, ¿cómo estamos? Buenos días. Hola, Luis. Buenos días, ¿cómo estamos? Vivi, ahora en octubre con las noches lindas. Una juntada con los chicos de la 98.3 con la Vivi en el Parque de Mayo. Enfrente a las canchas de softball, dice Carlos. ¿Pero qué le pasa? Yo me levanto 4:30 de la mañana, amigo. ¿Qué le pasa? Pero estos viven de joda. 4:30 me levanta Carlos. ¿A dónde crees que yo vaya de noche? Un sábado, me dice Carlos. La gente vive de joda. Quieren joda, quieren joda. Es todo lo que quieren en la vida, te das cuenta, ¿no? Un sábado, todos juntos. Estaría buenísimo, estaría buenísimo. Mis amigos, 291-4754-983. Activando esta hora, hoy tenemos el ATR a las 11. Tengo helados pupos como todos los viernes a las 11, ¿sí? No manden ahora porque todavía no los voy a sortear. Tenemos un tópico para charlar de la vida, tenemos canciones, tenemos mates que te convidamos. ¿A dónde vas a ir? Pero claro, te quedás con nosotros. 98.3 Bahía Blanca, Punta Alta y alrededores y todas las repetidoras. Beso grande Coronel Dorrego, beso grande Montehermoso, Pehuen, la gente de Me Gusta 103.1, los amigos de Dorrego 99.9, la gente de Jacinto Arauz, la gente querida, beso grande de toda la comarca serrana, Sierra, Villa Ventana, Torkins, todos a pleno, Punta Alta, Bahía Blanca, todos a pleno escuchando Me Gusta y por supuesto en cada rincón del universo en www.megustafm.com.ar. Es cuestión de organizarlos nomás. Ver quién se prende, dice Carlitos. Carlitos quiere joda, chicos. Carlitos quiere joda. 291-4754-983. Soy Vivi Álvarez. Me quedo con vos hasta el mediodía. ¿Vos te quedás conmigo? Ok. Arreglamos ese mate, casi casi acercándonos a las 9 de la mañana. Los pericos sonando en Me Gusta. A las 11 se viene la TR como Dios manda. De una hora, de una hora.

0: Las 9 de la mañana en la República Argentina, la temperatura actual en Bahía Blanca, Punta Alta y alrededores, 2 grados 2 décimos. Graves incidentes entre la policía brasileña y los hinchas de Rosario Central en San Pablo. Hay al menos 9 detenidos. La policía militar de San Pablo intervino luego de los disturbios entre simpatizantes de Central y el Corinthians en el Neo Química Arena. La base aeronaval Punta Indio deja de operar. Sus unidades se trasladan a Espora. La Armada confirmó una profunda reestructuración. Desde enero de 2027, la Escuela de Aviación y la Escuadrilla de Vigilancia Marítima tendrá asiento en una nueva locación. En el deporte, Colapinto fue número 13 en la última práctica libre del Gran Premio de Países Bajos. El argentino quedó a un segundo, 877, del líder Kimi Antonelli en Zandvoort. Su compañero Pierre Gasly, que cuenta con las nuevas mejoras de Alpine, terminó octavo. A las 11:30 será la clasificación para la carrera sprint. 2 grados 2, la temperatura actual en Bahía Blanca, Punta Alta y alrededores, la humedad del 85%, la presión alta y la máxima estimada treparía hoy hasta los 12. Reiteramos, el registro de las 9 de la mañana, 2 grados.
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0: Las 9 de la mañana, 11 minutos. Bienvenidas, bienvenidos. Nueva hora está comenzando, claro que sí. Estamos en Me Gusta disfrutando hasta el mediodía de este súper, súper viernes. Viernes frío, pero acá, che, le ponemos calor, mi vida. Pero ¿qué pasa? Claro. Atención, porque hoy tenemos un montonazo de cosas para compartir. Tenemos tópico para charlar de la vida. Tenemos el ATR de 11 a 12. Tengo sorteo de helados pupos para regalarte el kilito de helados para el fin de semana, pero después de las 11. No manden todavía, claro. No manden todavía, que no lo tengo todavía. Pues ya empiezan. Quiero helados pupos. Son ansiosas. 2 grados 4 la temperatura actual en Bahía Blanca, Punta Alta y alrededores. Máxima de 12 para hoy. Como les contaba, Colapinto terminó 13º en la última práctica, la única práctica libre en realidad de este Gran Premio de Países Bajos. Él quedó a un segundo 8.77 del número uno, del líder, que es Kimi Antonelli. El compañero Pierre Gasly, que obviamente es el que se lleva la mejor parte porque él cuenta con las nuevas mejoras de Alpine. Al auto de Franco no le hicieron nada, todas las mejoras se las llevó el auto de Pierre Gasly. Terminó octavo. 11.30 va a ser la clasificación para la carrera sprint. Recordamos, la carrera finalmente se juega el domingo a las 10 de la mañana, exactamente. 291-47-54-983 para que cantes presente. ¿Dónde te encuentra la vida a esta hora de la mañana? Arrancando el viernes, por supuesto. Buenos días a los recién llegados. Hola, Nancy, ¿cómo estamos? Buenos días. Nancy número 2. Nancy número 1, que es de Punta Alta, ya se reportó. Nancy número 2, bienvenida, buenos días, ¿cómo estamos? Hola, hola. ¿Quién más?
1: Hola, buen día. Quiero mi kilo de helado pupo.
0: No, pero no.
1: Me anoto con el 425.
0: No, por favor, no empiecen. Ya ayer les dije, me hacen sacar canas verdes. Me hacen sacar canas verdes, me hacen quedar mal con los vecinos, me hacen quedar mal con la gente que va a la iglesia conmigo. Por favor, juiciosos, sean buenos hoy que es viernes. Por favor, te lo pido. 291-47-54-983. Arrancando la mañana, claro que sí. Hola, Eliana, buenos días, ¿cómo estamos? ¿Algo de Coldplay puede ser? Me encanta, claro que sí, ¿eh? Activando con este súper viernes frío, helado, abríguense, por favor. Frío que no quiere irse, falta exactamente, como decíamos hoy temprano, un mes para la primavera, pero el frío ni cuenta se da, ¿eh? Absolutamente. El fin de semana también va a estar fresco en un ratito, como siempre hacemos pronóstico extendido para ver cómo pinta, claro, cómo pinta el fin de... Pero así estamos, ¿eh? Así estamos. Con frío también el fin de semana, así que abrigarse. 291-47-54-983. Hola, Nelson, ¿cómo estamos? Buenos días. Vivamos con los choris, falta mucho para el sorteo del lavadero. No, es el miércoles. Hace frío, dice Carlitos, claro.
1: Al contrario, hoy es viernes,
0: claro.
1: Ya después te librás de todos nosotros, así que
0: sí, hasta
1: el lunes. Hoy viernes.
0: Qué bueno que tengo el descanso el fin de semana para no verlos y no escucharlos. Ah, mentira, tontos, mentira. Pero claro. Buenos días, ¿cómo estamos?
2: Buen día.
0: Hola, mi amiguito.
2: Hoy es un gran día.
0: Pero
2: buen día,
0: claro.
2: Toda la tribu.
0: Buenos días.
2: Disculpa la pregunta.
0: Sí.
2: ¿Qué pasa? ¿Por qué canas verdes?
0: ¿Canas verdes?
2: ¿No son blancas las canas?
0: ¿Por qué canas verdes? ¿Qué pregunta? Atención, guarda que ha hecho, mi amigo Marcelo Luis ha hecho un preguntón, una preguntonta, claro. ¿Por qué canas verdes? ¿Por qué se dice me van a sacar canas verdes? Usted que sabe tanto, claro, hay gente tan culta, pero tan culta. ¿Por qué se dice sacar canas verdes? Quiero saber. Buenos días.
3: Hola.
0: Hola.
3: Soy Alma, quiero participar en el helado pupo.
0: No, Alma, todavía no.
3: Buenos días.
0: No, a las 11, Alma. No me hagan retar a los nenes chiquitos. ¿Se dan cuenta? Si está la mamá escuchando o el papá, tengo que retar a la mamá o al papá. No puedo retar a Alma con esa vocecita de duendecito que tiene. A las 11, no manden ahora. Por favor, te lo pido. Pero que... Perdón. A las 11. Le dije, no manden antes de las 11, porque no tengo helado antes de las 11. Mandan antes. Pero claro, es que, ¿sabés quién tiene la culpa? Ángel. Porque Ángel fue el primero que dijo, quiero helado pupo, y ahora toda la gente arranca. El que está escuchando el vuelo de pájaro. Claro. Ay, Dios mío, ¿qué voy a hacer con esta gente? ¿Qué voy a hacer con esta gente? Pedime una canción, Alma. Pedime una canción con esa vocecita hermosa que tenés. ¿Querés que te pase una canción, la tía Vivi? Dale.
3: Ay, Dios mío. Es Ángel.
0: Escucha, Ángel tiene la culpa. ¿Quién tiene la culpa? Escucha a la nena, ¿quién tiene la culpa?
3: Ay, Dios mío.
0: Dios mío. ¿Quién fue la culpa?
3: Ángel.
0: Ángel, vos tenés la culpa. Mira lo que la nena te está retando.
4: Se portan mal, chicos, se portan mal.
0: 291-47-54-983. Pedime una canción, Alma. Te regalo una canción para vos que tengas ganas de escuchar. Los sub 12 hoy viernes están a pleno, ¿eh? Activando la mañana. Buenos días a la Marcelo. ¿Cómo vamos? Haciendo Uber por la ciudad, yendo para Cabildo, me dice muy bien. Beso grande para Marce, que quiere escuchar Memphis la blusera, me encantó. Yendo para Cabildo, preciosa mañana, me manda foto en la ruta, Marcelo, haciendo Uber hacia Cabildo, con ganas de escuchar Memphis la blusera, me encanta.
3: El de Shakira,
0: ay, pero ese es el tema que hoy me pidieron todos los nenes, ya lo pasé, ¿puedes creer? Hoy tres sub 12 me pidieron esa canción. El de Shakira.
4: Podremos volver a pasarlo.
0: Claro. Amigos, 9 de la mañana, 18 minutos. Marce va rumbo a Cabildo. Me dijo que ha sido Torkins. ¿Por qué Torkins? Rumbo a Cabildo, haciendo Uber una mañana preciosa. ¿Puede ser algo de Memphis la blusera? Me dijo, dale. Arreglamos el mate, ¿vos qué decís? 9:20. Sí. Este yo lo tengo a las 7, claro. Arreglamos el mate, señoras y señores, a la cuenta de tres y arranca la ronda de mates más grande del universo. Y encima, en viernes, claro.

0: Buen día, Vivi, ¿cómo va?
1: Buen día.
0: Gracias por pasar el contacto.
1: Nada, por favor.
0: Bueno, siempre te escucho y bueno, no, nunca escribo, no, no tenía el número.
1: Y acá está, ahora sí, vamos, vamos a ir con todo, con todo. Feliz viernes, amigo, un beso muy grande. Quién más, buen día.
2: Hola, Vivi, querida.
1: ¿Cómo estamos? Estás? Buenos días.
2: Qué frío, Dios.
1: Está tremendo, chicos,
2: ¿eh? A las 5 de la mañana.
1: Oh, decímelo a mí.
2: Ay, bueno, pero ahora salió el solcito y está hermoso.
1: Por lo menos hay sol ahora,
2: te
1: claro.
2: Te cuento que ayer pasé al final, empecé mi cumpleaños pum para abajo y lo terminé pum para arriba.
1: Ay, así que me encanta.
2: Ustedes son responsables también,
1: ¿viste?
2: De eso.
1: Viste que sí.
2: Te mando un beso,
1: sí.
2: Y poneme un temita de Arjona, Vivi.
1: Dale, vamos con Arjona, entonces, cumpleañera de ayer, claro que sí. Bueno,
2: Dios,
1: está tremendo, chicos, ¿eh?
2: A las 5 de la mañana.
1: Oh, decímelo a mí.
2: Ay, bueno, pero ahora salió el solcito y está hermoso.
1: Por lo menos hay sol ahora,
2: te
1: claro.
2: Te cuento que ayer pasé al final, empecé mi cumpleaños pum para abajo y lo terminé pum para arriba.
1: Ay, así que me encanta.
2: Ustedes son responsables.

que salir temprano, mañana sábado, más frío que hoy, exactamente. La máxima para mañana sábado será de 15 y el domingo frío con nubosidad variable a fresco, una mínima de 5, una máxima de 13 grados. Pero lo que veo así en líneas generales, sábado, domingo, lunes, mínimas muy bajitas y las máximas que no superan los 14, 15 grados, claro. Bajas temperaturas con respecto a las que tuvimos esta semana, exactamente. 291-4754-983 para que vos también puedas cantar presente activando a esta hora de la mañana. Disfrutando con mucha gente que canta presente. Escúchame una cosa. Les iba a contar algo. El otro día estaba viendo una publicación de Pablito Castillo, que es un influencer, es un creador de contenidos y demás, que además hace su obra de teatro y viaja para Bahía Blanca. Hizo una publicación en sus redes que dice: viajo a Bahía Blanca y Neuquén. ¿Qué me recomiendan conocer? Y ahí es cuando uno dice: ay, yo dije, ay, mira, pregunta por Bahía Blanca. ¿Qué le podemos recomendar? Y claro, no, uno se pone a pensar, ¿qué lugar le recomendaría a una persona que viene por primera vez a tu ciudad? Estés en la ciudad en la que estés. Entonces, te propongo ser el secretario de turismo de tu lugar, pero lo voy a llevar a un paso más adelante. Al lugar donde naciste, claro, serás asignado en este momento con el cargo de secretario de turismo de tu lugar. Y me vas a decir por qué el lugar donde vos naciste es el mejor lugar del mundo para vivir. Con lo malo, con lo bueno, con todo, con todo. Decime. Yo, por ejemplo, te puedo decir, arranco yo, para darles el ejemplo. Quiero que estén atentos, participen, sean ustedes que son súper inteligentes. Claro, no, porque si lees, claro, porque si lees los comentarios de que le dejaron a Pablito Castillo, él dijo: viajo a Bahía Blanca, ¿qué me recomiendan conocer? Él hace este posteo cada vez que anda de gira por los teatros y pregunta a cada ciudad a la que va. Uno le pone: en Bahía Blanca yo te recomiendo pasar de largo. No. Otra, Roxana le pone: lástima que no venís a Bahía Blanca en temporada de verano, porque si no te recomendaría conocer los popodrilos del balneario Maldonado. Porque son así. Son malos. Bueno, escucha, vamos a lo nuestro. Activemos. Escucha lo que te voy a decir. Sos, a partir de este momento, nombrada oficialmente en el cargo de secretaria general de turismo, secretario general de turismo del lugar donde naciste. Sea que sos de Bahía Blanca o que sos de otro lugar, ¿dónde naciste? ¿En qué ciudad? E incluso querés llevarlo a pago más chico, ¿en qué barrio? ¿Por qué tu lugar, el lugar donde vos naciste, tu ciudad, tu barrio, tu pueblo, tu localidad, es el mejor del mundo para nacer y para criarse? Yo te puedo decir, arranco yo. Buenos días. En mi carácter de secretaria general de turismo del partido de Coronel de Marina Leonardo Rosales, yo he nacido en la base naval Puerto Belgrano, ciudad de Punta Alta, partido de Coronel de Marina Leonardo Rosales. Quiero decir que mi ciudad, mi pueblo, mi localidad es el mejor lugar para nacer, porque a escasos 7 kilómetros caminando desde el centro de la ciudad o en bici, tenés la playa. Pero además, para norte, sur, este, oeste, tenés lugares para poder hacer bicicleta, caminata, correr, el Chanchódromo, Villa del Mar, Punta Ancla, Arroyo Pareja. Te alejas un poquito, Pehuenco, que también es nuestro, partido Coronel de Marina Leonardo Rosales. Pero en la inmediatez, tengo para proponerte Arroyo Pareja, Villa del Mar, Punta Ancla. Espectacular. Es más, ¿querés entrenar? Equipos de primera división del fútbol han entrenado en el Parque General San Martín. Parque San Martín con declinaciones, lomadas, bajadas y subidas. Espectacular para hacer entrenamiento de alto impacto. Parque General San Martín. Parque Sarmiento para tomar unos buenos mates en un lugar espectacular, con anfiteatro. Y tres playas: Punta Ancla, Arroyo Pareja, Villa del Mar. Todo eso en mi humilde lugar en el mundo.
Coronel de María.

0: Leonardo Rosales, Pum Puntalta, señores, 8109, grabado en mi corazón. Ahí está. Que vea que te estoy diciendo de Puntalta, saqué jugo, chicos, por Dios. Vamos, Póngale onda. A partir de este momento serás instaurado, nombrado en el cargo de secretario general de turismo del lugar donde naciste. Quiero que me digas, ¿por qué tu barrio, tu pueblo, tu localidad es el mejor lugar para nacer? ¿Me contás? 291-4754-983. Vamos, a pensar, porque por ahí me decís, Vivi, sí, ¿qué tal? Yo nací en Ombucta. Ah, no sé. Pensá, algo bueno debe tener Ombucta. Escuchá, chicos, pasé todas mis vacaciones en Villalonga y era eternamente feliz. ¿Me vas a decir que no le vas a encontrar a tu pueblo, tu barrio, tu localidad, el mejor lugar del mundo? Claro, algo bueno tiene que tener. Vamos entonces, te escucho, te leo, 291-4754-983.
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0: 20 nos separan de las 10 de la mañana. Tengo Tu Love, la música de 7, canciones que te hacen sentir bien, absolutamente, claro que sí. 291-4754-983, ya hay mucha gente participando. Espectacular, espectacular por este tópico del día. 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Les digo, tienen que empezar a seguir las redes de Me Gusta porque tremenda la cantidad de sorteos espectaculares que se van sumando. Hoy temprano les contaba, Meli hoy temprano ha subido otro sorteo más con la gente de TDH, así que atento, ¿eh? Atento porque está imparable el Instagram de Me Gusta. Yo no sé qué estás haciendo que no estás siguiendo Me Gusta FM 983, claro. 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
0: 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No me hagan renegar que es viernes. 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Pero claro. Neri, querida, me dice, buen día, Vivi. Pásame el tema si lo tenés, Frágil. ¿De qué locura? Y no tenemos nada interesante en Bahía, solo la radio, dice, pero que... Bueno, invitás a la gente, soy secretaria de turismo de esta ciudad y los invito a venir a Bahía Blanca para poder escuchar Me Gusta. Y después cuando te vas, la seguís escuchando por la web. Claro, tal cual. Beso grande para Neri y toda la gente hermosa de Pastas Neri, trabajando duro y parejo, preparando ricos menús para toda la gente que se está preparando para el almuerzo, claro. 9.44, si recién te estás enganchando, atención porque hoy estoy proponiéndote jugar a que seas secretario de turismo de tu pueblo, tu barrio, tu localidad, tu pago chico. ¿Por qué recomendarías que la gente conozca tu lugar? A ver.
2: Ah, yo tengo la solución para ese.
0: ¿Para quién?
2: Lo traigo acá a la municipalidad, lo subo arriba al colectivo ese que hace turismo y listo, ya está, que lo lleven a recorrer.
0: A recorrer, claro, Pablito Castillo.
2: Vivi, de todas esas cosas, no la va a hacer ahora en invierno, la tenés que hacer en verano. ¿Qué le va a decir? Que venga en plena temporada.
0: A tomar unos mates.
2: A visitar el coronel de Marina de Leonardo Rosales. A conocer. Si no, ahora se van a morir de frío.
0: Pero ahora tenés otra cosa, te vas a la base, a conocer la base, Puerto Belgrano. Claro, te hacen un pase en el momento, entregas tu DNI en el momento, te hacen un pase para entrar a la base, recorres, conoces todo y después cuando salís te devuelven tu DNI y vos devolves el pase. Está buenísimo, ¿o no? Claro, tal cual. Gladys dice, hay mucho claro, hay mucho socarrón, hay mucho sarcasmo. Buen día, yo llevaría a recorrer las calles de Bahía que están hermosas, dice Gladys. Ay, no sean malos, rémenla, chicos. Mirá, Cintia. Cintia dice, hola, Vivi, te invito a conocer mi hermoso pueblo Villalonga. Yo lo nombré, mirá. Yo nombré Villalonga, claro, porque es la ciudad donde yo pasé todas mis vacaciones de invierno y de verano cuando era chica. Claro, porque ahí vivían mis tíos, Omar y Cristina, y yo me iba de vacaciones de invierno y de verano. Cintia, secretaria de Turismo de Villalonga, dice, hola, Vivi, te invito a conocer mi hermoso pueblo Villalonga. Lugar tranquilo, donde tenés para conocer las termas, los gauchos, bañarte en el canal, ir a la cancha a ver al depo y no mucho más, pero es hermoso mi pueblo, dice. Ay, sí, yo la pasaba. Todo eso en ese orden. Te digo, las fiestas en el club que está, no me acuerdo cómo se llama, el club básquet, se llama el que está frente a la plaza. Las fiestas que se hacían en el club básquet, las fiestas que se hacían en el club independiente. Siempre me invitaban a algún cumpleaños de 15 de gente que no conozco, pero como estaba de visita me llevaban, claro. Me bañaba en el canal, me iba a las termas Los Gauchos, me iba a la cancha a ver al depo, todo lo que dice Cintia en ese orden. Qué lindo lugar Villalonga, totalmente, me encanta. Me encanta. Irineo Norberto, escuchamos tu audio. Sí, lo escuchamos, por supuesto, claro. Buen día, dice Ceci. Lindo día, linda temperatura. Ruta Nacional 33, bastante transitada, pero tranquila. Que tengan un hermoso día, dice. Ah, este es viejo, acá. Este es viejo, acá tenemos el nuevo, mirá. Por acá nuestra amiga Ceci dice, visita Puan. Vas a conocer los mejores atardeceres en la laguna, el cerro del monasterio o el Millennium. Es hermoso por donde lo mires. Y sí, chicos, la verdad que Ceci, si alguien tenía que venir a, claro, ¿viste? Si alguien tenía que venir a farmear aura, fue Ceci con Juan, chicos, claro. Me manda fotos, mirá lo que son estos atardeceres. Cerro del monasterio, el Millennium. Claro, la que vino a ventilar aura, acá hacérsela a cancherear total, es Ceci de Puan, chicos, qué lugar, me encanta, me encanta. Buenos días.
3: Mirá, yo no nací en Punta Alta, pero te dejo tres cosas más, porque yo nací acá. Claro. Pero te dejo tres cosas más de Punta Alta para visitar: la base naval de Puerto Belgrano, la base naval más grande de todo Sudamérica.
0: Sí.
3: También para los cinéfilos, se filmó ahí en Punta Alta, en el centro, en la plaza del centro, la película La muchachada a bordo con Leo Dan. Y tercero, según los dichos que dicen, ahí en Punta Alta se creó la caña helada o la caña rellena, como le digan.
0: Cosas de las que uno se puede jactar que no le importan absolutamente a nadie, pero que es verdad. Es verdad. Es más, decime, Alan, si estoy equivocada. Fue heladería Capri. Finales década del 80, principio del 90, el primer tipo que agarró un cubanito llamado caña helada era más gordo que un cubanito, más grande que un cubanito, y le metió helado adentro. El primero que lo hizo fue un puntaltense, se llamaba heladería Capri, tal cual, tal cual. Bueno, ni hablar, bueno, hay más para jactarse. Pehuenco es partido de Coronel de Marina Leonardo Rosales y es donde Carlos Darwin, descubrió su teoría de la evolución, claro. Viendo las capas tectónicas, en realidad, que se ven en el suelo de Pehuenco, el tipo descubrió su teoría, entonces, claro, sobre la evolución, claro, ahí están las huellas, chicos, no, por Dios. ¿Cuánto tenemos para cancherear los de Punta Alta? Ni hablar. Buenos días.
4: Buen día, bienvenido.
0: ¿Cómo les va?
4: Muchacho este, bienvenido. Que si quiere conocer la atracción turística de los cráteres de la Luna, donde la NASA viene a probar los rovers y los vehículos lunares,
0: claro.
4: Que venga Undiano y Falcón, que no sabe.
0: Y 4x4
4: no pasa.
0: Muy bien, muy bien.
4: Buen día, banda, buen día, Diego.
0: Buen día, Dieguito, ¿cómo estamos?
4: Y que no se pierda la aventura de verano. Te cortan la luz a la noche, no puedes dormir, se te corta el agua.
0: También, no.
4: Rompes el delantero del auto.
0: No, pero es una experiencia, es una experiencia.
4: Vivi, kiri, digi, tilkiri.
0: 10 minutos, nos están separando de las 10 de la mañana. Nelson se reporta, Bahía Blanca, Punta Alta, Bahía Blanca. Me convido un matecito con el autocebante y me dice, ¿puede ser picnic en el cuarto de eso de estéreo? Por supuesto, por supuesto.

0: Vivi querida, ¿cómo va?
1: Buenos días.
0: Buen día para vos.
1: ¿Cómo
0: para
1: estamos?
0: Tu hermosa.
1: ¿Cómo va todo?
0: Y yo la verdad que yo amo a mi ciudad. La amo realmente. He tenido oportunidades de irme y he vuelto porque la amo a mi ciudad.
1: Bien.
0: Por supuesto que hay muchas cosas para hacerle, pero bueno, yo arrancaría con el paseo costero, lo que sería la el lugar, el sector ese que era armado tan lindo para los pescadores.
1: Claro, claro.
0: Está cada vez mejor.
1: Me
0: hay
1: encanta
0: que mejorarlo,
1: ese lugar.
0: Pero cada vez mejor.
1: Me encanta, tal vez
0: Maldonado
1: el acceso,
0: realmente
1: claro.
0: Realmente ha mejorado. De ahí si querés seguís hasta White y tenés lo que es el museo.
1: Claro.
0: Y te comés unas tortitas con un té, con un chocolate.
1: Mirá qué buena recorrida te está haciendo
0: bueno,
1: Martín.
0: Bueno, las ferias últimamente que se están haciendo en el parque, ahí donde está la arcada, también está muy bueno. Y lo que le decían ahí, la Quinta González Martínez también.
1: Ah, sí.
0: Ahí los fines de semana se pone re bueno.
1: El paseo de la ciudad, me encanta.
0: Así que bueno, ese sería mi...
1: el recorrido.
0: Mi paseíto por Bahía.
1: Me gustó. Martíncho, secretario de Turismo Bahía Blanca, el tipo te hizo un paseíto, me gusta. Che, vale también hacerlo con los barrios, ¿eh? Soy de Tiro Federal, soy de Villa Mitre. Me pueden ir contando. Activando casi las 10 de la mañana.

0: Las 10 de la mañana en la República Argentina, la temperatura actual en Bahía Blanca, Punta Alta y alrededores, 3 grados 9 décimos. Endeudamiento, la provincia adoptó medidas para usuarios de billeteras virtuales. Esto no es un problema entre privados, aseguró el gobernador Axel Kicillof. Anuncian paro docente para la próxima semana. La conducción de SUTEBA Bahía Blanca anunció un paro docente de 24 horas para el próximo miércoles 26, en coordinación con otros sectores de trabajadores estatales. La medida forma parte de lo que el espacio sindical llamó 48 horas de lucha. En el deporte, tras la eliminación de Central en la Libertadores, Di María puso en duda su continuidad. Debo pensar qué quiero seguir haciendo, dijo. El ídolo del canalla, golpeado por la derrota ante Corinthians, admitió que debe replantearse su carrera después del impacto por la frustración en el torneo internacional. Tres grados nueve décimas, la temperatura actual en Bahía Blanca, Punta Alta y alrededores, la humedad del 80%, la presión alta. La máxima estimada para hoy treparía hasta los 12. Reiteramos, el registro de las 10 de la mañana en Bahía Blanca, 3 grados 9 décimas.
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0: la mañana, 9 minutos. Bienvenidos, bienvenidas. Nueva hora comienza en Me Gusta. 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Claro que sí, claro que sí. Bienvenidos a los recién llegados. Bueno, 10 de la mañana, adelante por favor los de las 10, ¿cómo estamos? Fría mañana de viernes, pero no importa porque es viernes. Y si vos recién te estás sumando, te cuento. Has sido proclamado, has sido asignado con el cargo de Secretario General de Turismo de tu pueblo, de tu barrio, de tu ciudad, de tu localidad. Y vas a tener que contarnos dónde naciste y por qué es el mejor lugar del mundo para nacer. En esto quiero decir, abarca barrios, ¿eh? Si vos sos de Tiro Federal, vos decís, no, yo nací en el Fonavi. Y el Fonavi es el mejor barrio porque tiene tal cosa. Claro, vale barrio también, ¿eh? Vale barrio, exacto. Tenés que vender tu barrio, tu pueblo, tu ciudad, tu localidad como la mejor del mundo. ¿Qué atractivos tiene? ¿Por qué es el mejor lugar del mundo? Claro.
1: Mira, no le mandan saludo a Peloduro.
0: Saludo. Oscar se llama Peloduro. ¿Por qué le dicen Peloduro? Dale, me decimos saludos. Bueno, saludos, Oscar. Qué barbaridad, qué barbaridad. Buenos días a los recién llegados. ¿Este lo pasamos? A ver.
2: Hola, Vivi. Buen día.
0: ¿Cómo estamos?
2: Para todos.
0: Buenos días.
2: Bueno, les quiero comentar que cuando bajan del avión, sí, antes de entrar a Bahía Blanca,
0: sí,
2: pasen por Aldea Romana.
0: Aldea Romana.
2: Donde,
0: a ver.
2: El barrio donde nací yo.
0: Atención, Aldea Romana.
2: Donde está todavía mi viejita.
0: Bien. ¿Qué tiene Aldea Romana?
2: Bueno, ahí podés. Tenemos de todo. Tenemos autódromos, tenemos.
0: Claro.
2: Museo.
0: Claro.
2: Tenemos el Law Center.
0: Claro, todo está ahí.
2: Tenemos un club que es pionero en, fue pionero en bochas.
0: Muy bueno. Toda la
2: tenemos
0: data
2: para ir a pescar. Tenemos el arroyito.
0: Ah, el arroyito.
2: Está por ahí. Pues, el lugar que se puede ir a pescar.
0: Mira, no sabía eso.
2: Tenemos todo cerquita.
0: Bien, Ariel.
2: Y nada, es lindo. Hay antes era un barrio donde había quintas.
0: Claro.
2: Horticultura, floricultura.
0: Qué hermoso.
2: Había, pero bueno, ahora, bueno, se ha loteado y se ha vendido.
0: Qué hermoso.
2: Para casas quintas.
0: Muy bien.
2: Pasen.
0: Los esperamos.
2: Que es muy lindo.
0: Impecable.
2: Bueno, soy Ariel.
0: Muy bien, impecable. Eso es un secretario de turismo, ¿te das cuenta? Claro. Impecable. ¿Por qué se llamará Aldea Romana, no? Te iba a decir algo. Ah, no, nada que ver, nada que ver. En Harding Green es donde digo yo. Donde están las casas inglesas esas. Qué divino eso, claro. Che, tiene razón. Tiene el autódromo, tiene el Law Center. Se puede ir a pescar porque pasa el arroyito y de parte donde se puede pescar. Y a pasitos del shopping. Qué tul, dice. El barrio donde nací. Con ustedes, señoras y señores, se ha presentado a Ariel, secretario general de turismo de Aldea Romana. Me encantó, me encantó. Lautaro me dice a la Vivi, le pasate algo de soda, claro oscuro. Retro, picnic, algo bien arriba. Recién pasamos picnic en el cuarto B. Exacto, bueno, Lauti. Lo pidió Nelson, pero iba para vos también. Cami me dice, hola, por acá queremos escuchar Puesto de Babasónicos. Muy bien. Beso grande, vamos seleccionando todas las canciones juntos, claro. Buen día.
3: ¿Cómo estás?
0: ¿Cómo estamos? Buen día.
3: Rumbo a las. Por ruta 3, yendo a ver las ballenas a San Antonio Este.
0: ¡Ay, qué bueno!
3: Con respecto a lo que se está hablando,
0: sí.
3: Yo vivo viajando, así que siempre me lo pregunto. Que todos me preguntan también de qué hay turístico en Bahía.
0: Claro.
3: Pero bueno, nada, tiene un poco de historia nada más, lo que es Ingeniero Guay, el Parque de Mayo, pero no le envidia nada a nadie porque hay parques gigantes en todos lados. Y sí, falta un poco de cultura en Bahía como para atraer el turista. Es una ciudad portuaria, así que hay historia nada más con el tema del tren, y el ingeniero Guay y la usina. Pero no, hay que darle a nuestra ciudad, loco, Belén. Acá nacimos, hay que defenderla.
0: Claro.
3: En todas las provincias hay pozos, en todas las ciudades hay desperfectos. Pero bueno, nos toca flor de piel a nosotros, que nos tocó estos temporales que azotaron a Bahía Blanca un tiempo a esta parte. Y nada, es una ciudad que se está recuperando, ¿eh?
0: Exactamente.
3: Yo defiendo a Bahía Blanca y al que viene siempre lo hago recorrer el puerto, conocer Rosales, Pehuenco.
0: Claro.
3: Traerlo al parque, hacerlo pasar por el paseo.
0: Exacto.
3: Hay cosas como para...
0: Claro que sí.
3: Además es una ciudad tranquila. Y no nos olvidemos que estamos catalogados como una de las ciudades con menos inseguridad.
0: La cosa es que eso lo había dicho una vez el Mono Navarro Montoya, cuando vino a ver a Bahía. Que él se quería quedar, la mujer de él se quería quedar viviendo en Bahía Blanca. Viste que la vida del futbolista es un poco acá, un poco allá, se van de pase a este, acá, medio como militares, claro. Los jugadores de fútbol van pasando de ciudad en ciudad. Dice que la mujer se quería quedar en Bahía Blanca. Pero aparte, él decía, la conectividad que tenés y la salida rápida, por ejemplo, Montehermoso, Pehuenco, querés hacer playa. Sierra de la Ventana, Villa, Torquín, si querés sierras. El puerto. Tenés muchas... atractivos turísticos a menos de una hora, dijo él. Y habló eso, de la ciudad tranquila, y que, por ejemplo, él contó que habían alquilado un departamento en el centro y que a todos lados iban caminando, y que la mujer estaba fascinada con eso. Imagínate gente que ha vivido en grandes ciudades, tipo Buenos Aires y demás. La tipa estaba fascinada con que a todos lados iba caminando. Así que hay un punto ahí, tal cual, ¿eh? ¿Quién más por acá adelante? Buen día.
4: Hola, Vivi, ¿cómo estás?
0: Hola, Eugene, ¿cómo estamos?
4: Bueno, en mi caso yo te recomiendo, o sea, recomiendo en realidad...
0: A ver.
4: Carmen de Patagones.
0: Carmen de Patagones.
4: Es un pueblo...
0: ¡Qué belleza!
4: Medianamente, no es como Viedma, pero tenemos un río espectacular que
0: hermoso.
4: En verano todos ahí.
0: Sí, qué lindo.
4: Unos paisajes bárbaros.
0: Precioso.
4: Y bueno, y tenemos cerca, ya te digo, Viedma, tenés cerca el Cóndor.
0: Los balnearios.
4: Mi lugar que me quedaría a vivir siempre y me crié ahí es Carmen de Patagones.
0: Carmen de Patagones, qué belleza. Vos sabés que a mí algo que me llamó mucho la atención es el contraste que hay entre las dos ciudades. Cuando vos te parás a la orilla del río, del lado de Viedma, vos ves Viedma, que siempre ha sido una ciudad muy pujante y muy moderna. Pero lo precioso de Carmen de Patagones es cuando te parás a la vera del río, del lado de Viedma, ves Patagones con todo ese casco antiguo que tiene, porque es una ciudad que conserva mucho de su casco antiguo y es preciosa. Arquitectónicamente hablando, es preciosa. Me encanta Carmen de Patagones. Yo sé que parezco, claro, parezco secretaria de turismo de la zona, de ¿cómo se dice? ¿Qué zona sería? Partido Villarino, claro, tal cual. O no, más allá. Pero toda esa zona la conozco y me encanta. Dame nomás.
5: Hola, Vivi, buen día para todos.
0: ¿Qué dice
5: que
0: Henry?
5: Un hermoso viernes.
0: ¿Qué dice?
5: Bueno, acá estamos viajando en el camión con mi compañero.
0: ¿Qué hace, lo loquito?
5: Se pusieron a 10, están cebando mate.
0: Muy bien, muy
5: nada,
0: bien.
5: Nos querés pasar un tema.
0: Dale.
5: Para escuchar acá en el camión, gracias.
0: Dale, buenísimo, me encanta. Mirá,
5: quería
0: qué
5: mandarle
0: foto.
5: También un saludito al Dami, porque si no se me pone celoso.
0: Sí, está escuchando.
5: Saludos para el Dami.
0: Bien, saludos para Damo también, y me mandan foto los tres, me encanta, tomando mate en el camión. ¿Qué hacen esos tres crack ahí?
5: Mis compañeros acá dicen que lo que más se parece a Bahía Blanca y lo lindo que tiene es que se parece a la luna, Bahía Blanca. Está lleno de cráteres.
0: Dios mío. Suena Maluma, Super Viernes, 10:18.

Corazón Duro, Laberizo y Bronco, 10 de la mañana con 25 minutos en el aire de Me Gusta en la super mañana del viernes. 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Claro que sí. ¿Qué dicen los recién llegados? Vos sabés que por acá me está diciendo Mar, Vivi, re apoyo a Martín de lo que está hablando. Martín es quien decía lo del paseo costero. 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Claro que sí. ¿Qué dicen los recién llegados? Vos sabés que por acá

0: Juro. Antes iba siempre porque me quedaba cerca y iba a tomar mate a la tardecita. No hay lugar más bonito para ver el atardecer que el paseo costero. Pero lo que estaba horrendo era el acceso. O sea, si se te quedaba el auto no hay problema porque te lo empujaban las ratas. Claro, tal cual. No sé ahora si han recuperado esa parte, pero en su momento estaba feísimo el acceso. Una vez que llegabas estaba precioso, pero el acceso, el camino de acceso era un basural, era una porquería, claro. Pero creo que ahora lo han limpiado y está mucho mejor. Me contarán ustedes. Hola, Vivi, dice Cari, acá reportándome en este día frío. Pásame el tema de Marc Anthony y Vivir mi vida. Muy bien, se viene. ¿Quién más?
1: De mi parte, Vivi, creo que vivo en el pueblo más hermoso de la provincia de Buenos Aires.
0: Sí, que sí.
1: El único que tiene en su plaza un lago con patos y la iglesia en el centro.
0: Sí.
1: Además, podés visitar el Calvario a 2 kilómetros de la localidad y tenés una arquitectura antigua en el teatro, arquitecto Salamone, que es el que diseñó el Palacio Municipal, el Banco Nación, que es muy bonito. Así que los esperamos.
0: Me encanta, claro. Ella es de Torkins. Real, real, chicos, ¿eh? Real. La plaza de Torkins tiene una laguna con patos adentro de la plaza, pero además de la laguna con patos, tiene la iglesia en el medio de la plaza. Es una cosa de locos. Yo nunca vi algo así, pero me fascina. Me fascina Torkins. Qué ciudad preciosa. Pero qué ciudad preciosa. Yo creo Torkins, Tandil, son ciudades que me encantan, me encanta. ¿Quién más
2: Hola,
0: por acá?
2: Hola, Vivi, buen día.
0: Hola.
2: Yo nací en Neuquén, Vivi, pero me vine de chica, así que no recuerdo nada. Sé que tiene muy lindas cosas, ahora ha cambiado muchísimo, muchos años me vine,
0: claro.
2: Así que... Pero a mí, Bahía Blanca me gusta, me encanta.
0: Bien.
2: Yo me crié en el barrio Maldonado, fui a la escuela 24 en el barrio Maldonado.
0: ¿Sí?
2: Y bueno, tengo lindos recuerdos, aparte... tenemos el balneario, yo toda mi vida fui a tomar sol ahí, me encanta. Más ahora desde que no venden alcohol, está muy lindo, impecable, están siempre limpiándolo, la pileta se mantiene bien, así que a mí me gusta.
0: Bien, bien,
2: y
0: Elita.
2: Ahora donde vivo ahora actualmente es cerca del Parque Mayo, imagínate, tengo toda la bicisenda, todo verde.
0: Precioso.
2: Es hermoso.
0: Precioso.
2: A mí me gusta la ciudad de Bahía Blanca, la
0: muy
2: verdad.
0: Muy bien.
2: Es recomendable.
0: Eli, muy bien, te recomiendo. Hay Parque de Mayo, Bahía Blanca total y Barrio Maldonado también, espectacular. ¿Quién más? Buen día.
3: Bueno, Vivi, haciendo una paradita, obviamente se debe escuchar de fondo a la baliza, pero bueno. Yo soy de esta ciudad, trabajo en el puerto, trabajo 30 días, los 30 días que descanso hago la app.
0: ¿Sí?
3: Trabajo en un buque remolcador.
0: Muy bien.
3: Y quiero contarte, Vivi, que como decía recién el muchacho, este camionero, sí, somos de una ciudad que es portuaria. Bahía Blanca es la segunda ciudad más importante de Sudamérica en el puerto.
0: Claro.
3: Por el calado que tiene. Y el puerto... está lindo, la plaza va mucha gente a tomar mate, el consorcio ha hecho mucho en la plaza y tenemos eso para mostrar. Después tenemos el Parque de Mayo, el Paseo de la Mujer, el Paseo de las Esculturas y no estamos lejos de nada. A 100 kilómetros para el norte tenemos Sierra de la Ventana.
0: Claro, las
3: sierras. Ruta 33 y por la Ruta 3 para el lado de Pebongó, Montehermoso, estamos
0: claro.
3: A 100, a una hora.
0: Claro.
3: En cualquier ciudad. Por ejemplo, vos que viviste en Estados Unidos, para moverse, qué sé yo, de un lado al otro, y tienen que hacer como 3 horas en auto. Acá en una hora en auto llegás.
0: Exactamente, espectacular, me encanta, me encanta. Y buen repaso que ha hecho Darío, especialmente, claro, desde su trabajo de trabajador portuario, da mucha data también. Bien hecho, bien hecho. ¿Quién más?
4: Sí, ahí escuché justo el mensaje de...
0: Henry.
4: De Henry, ojo con esos tres ahí.
0: Qué trío, ¿eh?
4: Secretos en el camión, ¿eh?
0: ¿Ah?
4: Abrazo para él.
0: No es secretos en la montaña, es secretos en el camión. Guarda,
5: hola,
0: ahí, guarda.
5: Mimi, ¿cómo estás? Buen día,
0: hola.
5: ¿Cómo estás? ¿Bien?
0: Bien.
5: Fresquito, ¿no? Yo como secretaria de turismo del partido de Villarino. Voy a hablar de mi pueblo.
0: A ver.
5: Mis pueblos. Pedro Luro.
0: Muy bien.
5: Juana Pradere, es partido de Villarino.
0: Claro, Estruede.
5: Viví un tiempo en Patagones, como decís, precioso.
0: Sí.
5: Muy antiguo todo. Pero bueno, yo te puedo mostrar de mi pueblo Fortín Mercedes.
0: Muy bien.
5: El triángulo turístico que sería Fortín Mercedes.
0: Las termas
5: de Pedro Luro, claro. Y la salada La Laguna.
0: Ay, qué hermoso.
5: El pueblito
0: todo.
5: Ha adelantado un montón, está sí. Muy

0: bonito. Y bueno, amo mi pueblo.
1: Hermoso.
0: Tanto Pedro Luro como Pradere, que también chiquitito, pero no tiene muchos encantos, pero bueno.
1: Me encanta Pedro Luro, posta.
0: Así que bueno, ese sería mi orgullo, mi
1: hermoso
0: pueblo.
1: Me encanta, me encanta.
0: Hace muchos años que estoy en Bahía Blanca, pero bueno, mi corazón siempre está allá.
1: En Luro, exactamente. Aparte, fíjate, te tiró las termas de Pedro Luro. Fortín Mercedes y la Laguna Parque La Salada. Fíjate qué lugar espectacular para hacer, para turistear. Viene ahí la secretaria de Turismo de Villarino. Muy bien, me gustó, Lili, me gustó. 10:30, mis amigos. A las 11 tenemos ATR. Tengo una nota y después pegamos ATR hasta las 12. Atención, atención, porque llegan Los Ángeles Azules con B.

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0: 11 menos cuarto de la mañana, mis amigos, y este bloque que llega presentado por Ñandú del Sur. ¿Por qué con Ñandú del Sur viajas seguro, viajas mejor? 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Claro que sí. Hola Miguel, ¿cómo estamos? Che, Miguel es el secretario de turismo de la capital nacional del ajo, Médanos. Me gustó, ¿eh? A ver, nos lleva a pasear por Médanos. Me gustó. Hola, Vivi, buen día. Yo te invito a conocer al pueblo capital nacional del ajo, Médanos. Primero, porque tuve una infancia maravillosa y una juventud que, si vuelvo a nacer, quiero la misma. Con la tranquilidad de un pueblo y su gente, que te dejabas la bicicleta tirada en la vereda y mañana seguía ahí, o el vecino te la había entrado porque nos conocíamos todos y nos cuidábamos. Los veranos, aparte de pasarlo en la quinta de mi abuelo o en el campo de mi tío en la pileta del club Casa y Pesca, una vez al año la fiesta que dura 3 días, con un montón de condimentos, las termas cerquita de Médanos, ahí nomás, y el recuerdo de los bancos de la plaza que espero no hablen nunca. Uno no debe olvidarse jamás de sus orígenes y yo nunca me olvidé de mi Médanos natal. ¡Qué lindo! Miguel dice, gracias por permitirnos recordar un pedacito de nuestra vida pasada, pero tan hermosa, claro. Y esa es la idea, exactamente. Buenos días.
1: ¿Qué, Bruno? Buen día. La verdad, o sea, todo bien con Bahía, pero recomendar Bahía como zona turística, no tenemos nada.
0: Y pero esa es la onda.
1: Tener una buena zona turística, andate a Río Negro, general con eso.
0: Pero escuché una cosa, con esa, pero ¿cuál es la joda del tópico? Ay, si no, yo quiero recomendar, porque yo vivo en Tandil, cualquiera recomienda Tandil. El rebusque del tópico es ¿qué recomendás de una ciudad como Bahía? Mira, acá cayó un amigo y recomendó, dentro de Bahía Blanca, cuando vuelven, que bajan del avión del aeropuerto, pasen por Aldea Romana, y nos tiró 3 o 4 tips espectaculares. O sea, se puede hacer barrial también, claro,
1: si exacto. Invito a que busquen información de mi pueblo, es hermoso.
0: Bien, general.
1: Igual
0: con
1: voy
0: esa.
1: A hacer otra, o sea, riesgo a que todos vayan contra mí, ¿no?
0: Sí.
1: No hagan suyo. Los bahienses tienen que promover Bahía. Sí. No Sierra ni Monte, porque no son ni Sierra ni Monte, ni Pueblo son parte de Bahía Blanca.
0: Exacto.
1: Eso de chanta.
0: Facto ha tirado Bruno de Conesa. Bruno, oriundo de General Conesa, ha tirado. Los bahienses no se hagan cargo de Bahía y Torque, de Monte Hermoso. Bueno, Monte no, Monte es independiente, tiene razón. Sierra de la Ventana es de Torquins. Pehuenco es de Punta Alta. Sorry, claro. Pehuenco es partido de Coronel de Marina Leonardo Rasales. Pehuenco es de Punta Alta, claro. Ariel me dice, la verdad no sé por qué se llama Aldea Romana. Las primeras familias eran de origen italiano, pero no creo que alguna haya venido de Roma. Sí, del sur de Italia, también de Polonia, escapando de la guerra, dice, claro, exacto. ¿Quién más por acá? Adelante.
2: Hola, buenos días, Vivi.
0: Buen día.
2: Soy Ceci, acá de Villa Aria.
0: Hola.
2: ¿Podrás pasar un tema de Carlos Rivera, el que más te guste?
0: Ay, qué lindo.
2: Dedicación para mi mamá. Bueno, hoy es el último día de la acusada, así que bueno.
0: Vamos,
2: se va la semana. Besos
0: se
2: para todos.
0: Se va la semana. Otro lugar que yo recomendaría, unos mates en Villa General Arias. Qué belleza, qué belleza. ¿Quién más? Buen día.
3: Hola,
0: ¿cómo estamos?
3: Bueno, yo nací en General La Madrid. No conozco porque me vine a vivir a Bahía Blanca de chica.
0: ¿Sí?
3: No sé cómo será esa ciudad. Dicen que es muy linda, pero bueno. En algún momento voy a ver si puedo ir a conocerla.
0: Claro, tu ciudad, mira.
3: Igualmente yo de Bahía Blanca no me iría. Me encanta Bahía Blanca.
0: Bien, claro. Bien.
3: Debe ser muy linda General La Madrid.
0: Claro, General La Madrid. Ella es de allá. Si alguien conoce, tira dato. ¿Quién más?
4: Una cosita te agrego.
0: A ver.
4: Ay, se me hizo
0: Viviana Elizabeth.
4: Perdóname, se me hizo una laguna. Porque claro, justo saltó el gatito acá.
0: Sí.
4: Que te iba a decir. Yo tengo mi amigo ayer, Richard, que lo fui a saludar para su cumpleaños.
0: Sí.
4: Y el loco es de Dufau. Y se remaneja, pero mejor que yo en la ciudad.
0: Mira.
4: Eso es lo que tiene Bahía de Lindo, que vos en poco tiempo seas o no seas de Bahía, en poco tiempo te aprendés todas las calles, los recorridos, cubrís distancias en poco tiempo.
0: Claro, es lo que les contaba yo.
4: Te sabés los colectivos.
0: Exacto.
4: Todo. Si no, preguntale a los que vienen a estudiar a la Universidad del Sur.
0: Claro.
4: Exacto. Que también los pibes en poco tiempo se remanejan. Y bueno,
0: yo el mismo caso. Yo también, yo vine de Punta Alta cuando tenía 18 años. Claro, exacto. Hola, Vivi, ¿cómo estás? Dice Berito, acá yendo a otro trabajo. Ya terminé uno, me queda el último. Bendecido viernes. ¿Me pasas un tema de Maná? Me dice, muy bien, muy bien. ¿Quién más? Adelante. Buen
5: día para todos. Yo en este momento voy a ser la secretaria de turismo del lugar donde nací. Departamento de San Rafael, en la provincia de Mendoza.
0: ¡Ay, qué hermoso!
5: Están todos invitados a conocer San Rafael, a pasar sus vacaciones en San Rafael, bueno, en toda la provincia, pero en este caso me voy a dirigir puntualmente a San Rafael, que es el lugar donde yo nací.
0: ¡Qué hermoso!
5: Tiene ríos,
0: sí.
5: Tiene embalses, tiene diques, una ciudad bellísima, muy moderna, muy luminosa, muy actualizada, donde pueden instalarse en los campings, en los hoteles, en las cabañas, en donde quieran. Pueden hacer deporte en el río.
0: Me encanta.
5: Tenemos el amado río Atuel, bueno, el río Diamante también, pero en el Atuel es donde se hacen el rafting, las tirolesas y un montón de actividades.
0: ¡Qué lindo!
5: Pueden ir a pescar, está el embalse de los Reyunos, donde se pueden embarcar, pasar un día en familia. Bueno, una ciudad alegre, luminosa, feliz, con una gastronomía espectacular, bodegas, aceiteras, champañera. Así que bienvenidos
0: todo, chicos,
5: a mi departamento de San Rafael, Mendoza.
0: ¡Ay, qué buena esa secretaria de turismo! San Rafael, Mendoza, para los que les gusta el chupi. No, pero espectacular. Pero qué secretaria de turismo se echó San Rafael, querido, por Dios. Me encantó, Vivi. Beso grande por Ceci, que me dice por acá en Bahía también pueden pasear por Villa Mitre, que la están embelleciendo mucho, totalmente. Me encanta. Buenos días, este es mi primer mensaje a esta radio. Los escuché hoy en el cole, al laburo, y me encantó. Te quiero pedir un tema, porfa. Karin León, ¿y qué personaje? ¿Qué andas haciendo? Mi nombre es Miriam. Miriam, bienvenida. Los escuchó en la radio, en el colectivo, y se enganchó. Miriam, me encanta. Bueno, acá estaremos todas las mañanas con vos. Un beso muy grande también, ¿eh? Uno más, buen día.
6: Buen día, Vivi.
0: ¿Cómo estamos?
6: Con el oyente anterior. En Bahía es facilísimo, facilísimo ubicarse con las calles.
0: Claro.
6: Van a ser 10 años que me vine a Neuquén y todavía no sé las calles.
0: ¿En serio? ¿Es difícil
6: llegar, Neuquén? Pero no sé las calles.
0: Mira.
6: Los colectivos son fáciles en Bahía. Y lo que tiene es fanatismo por el fútbol, por los midget, por las
0: claro,
6: motos,
0: puede ser los midget. Básquet. Exacto.
6: Bueno, cosa que acá en Neuquén capital no existe.
0: Claro, exacto.
6: Dejé la ciudad, pero bueno, la extraño. Pero bien. Neuquén es hermoso.
0: Bien.
6: También.
0: Sole, bahiense viviendo en Neuquén, ha fijado un detalle ahí, un datazo ha metido, ¿eh? Sole, que en Bahía hay mucho fanatismo por el fútbol, por el básquet y por los midget. Exactamente, que en otras ciudades no hay. Bueno, vamos con el último. Escucha, último mensaje del tópico de hoy y vamos a hacer la pausa. Tengo una nota y vamos con el ATR. Regalo helados, pupos y todo lo demás, ¿eh? Así que cerramos el tópico del día por acá con el último de Vané.
7: 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Bueno, me cansé. 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
0: Me encanta.
7: Los invito a visitar General Daniel Cerri a 15 kilómetros de Bahía Blanca. Bueno, Vane, besitos.
0: Me encantó, Vane, qué secretaria de turismo se ha echado General Daniel Cerri, me encantó. Uno más.
8: Hola, Vivi.
0: Hola, Fer.
8: Y yo lo llevaría un domingo a Villa Mitre, a mi Villa Mitre querido, lo llevo.
0: Villa Mitre.
8: Sale de la cancha y va en la plaza, se hace la varieté, Así que va a conocer la tribuna y va a conocer los chicos que cantan.
0: Claro.
8: En la tribuna, que también están en la varieté.
0: Claro, está el cachorro, ahí todos.
8: Vamos a pasar un buen domingo en Villa Mitre.
0: Me encantó, ahí tenemos, secretaria general de turismo de Villa Mitre, señoras y señores, con Fer, me encantó. 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

0: de la mañana en la República Argentina. La temperatura actual en Bahía Blanca, 7 grados, 6 décimos. Anuncian un paro docente para la próxima semana. La conducción de SUTEBA Bahía Blanca anunció un paro docente de 24 horas para el próximo miércoles 26 de agosto, en coordinación con otros sectores de trabajadores estatales. La medida forma parte de lo que el espacio sindical llamó 48 horas de lucha y comenzará el martes 25 con una jornada de protesta que, en el caso de Bahía, incluirá acciones vinculadas con IOMA. Nuevo caso de síndrome urémico hemolítico en un niño. Todo indica que serían hamburguesas que no estaban bien cocinadas. El menor tiene 5 años y permanece internado en terapia intensiva del Hospital Pena. Se trata del cuarto caso del año en nuestra ciudad. En el deporte, Federal A, Villamitre llegó volando a Salta y hoy se mide ante Juventud Antoniana. El tricolor se presenta a las 21. En tanto, Olimpo juega el domingo ante Kimberley en Bahía. 7 grados 6 décimas, la temperatura actual, el registro de las 11 de la mañana en Bahía Blanca, Punta Alta y alrededores. La humedad del 85%, la presión alta, la máxima hoy treparía hasta los 12. Reiteramos, el registro de las 11 de la mañana en Bahía Blanca, 7 grados.
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1: La mañana, 12 minutos, señoras y señores, nueva hora comienza en Me Gusta y tengo el placer de saludar en comunicación con Me Gusta. Atención, porque yo debo decir que fue uno de los, podríamos llamarlo, fue uno de los hits de las vacaciones de invierno. Y vengo con una buena noticia para la gente que se lo ha perdido. Estamos hablando de Leonardo da Vinci, futuros presentes. Y por eso, para mí es un placer hablar con Daniel Vázquez, que es su responsable. Hola, Daniel, buenos días. Bienvenido a Me Gusta. ¿Cómo estás?
2: Hola, ¿qué tal? ¿Cómo te va? Buen día.
1: Qué buena noticia. Qué buena noticia para Bahía, porque no sabes la gente que nos ha dicho, che, me lo perdí, no hay unas fechas más. Bueno, esto es una propuesta que ha sido, como siempre decimos, el hitazo de las vacaciones de invierno en Bahía.
2: Bueno, me alegro muchísimo. Sí, la verdad que tuvimos muchísima aceptación, muy buena devolución de la gente que visitó la muestra, mucha gente muy sorprendida con lo que se encontró, y así que estamos recontra contentos, y bueno, buenísimo de poder extender también hoy el sábado y este último día, que es el domingo. Así que muy contentos.
1: Exactamente, nosotros veníamos a ver, en realidad lo vinimos promocionando desde la radio, que era un evento para vacaciones de invierno que se había extendido hasta el 16 de agosto, y gente que por ahí estuvo de viaje dice, no me digas que me perdí este evento espectacular. Y bueno, la buena noticia entonces, para convocar a la gente que se lo ha perdido, es que hay nuevas funciones entonces, incluso podrán visitarlas sábado y domingo. Te pone feliz eso, ¿verdad? Sí.
2: Sí, este sábado en particular va a haber dos funciones para mí muy especiales que voy a estar ligando directamente a quienes vayan a visitar la muestra.
1: ¡Qué bueno! Entonces,
2: de primera mano conmigo. Bueno, es un momento muy lindo que yo disfruto mucho en comunión con los visitantes, porque bueno, además de escuchar sus opiniones, de sus evoluciones, puedo contarles detalles que algunas veces la visita guiada tradicional no puede abordar. Es una visita bastante larga, casi el doble de la visita promedio, digamos. Exacto. Donde contamos no solo máquina por máquina, sino el recorrido, el guión. Bueno, hablamos también mucho de cosas que me pasaron en el armado de las máquinas, que estoy descubriendo al ir investigando a Leonardo, así que será un lindo momento de compartir.
1: Exactamente, así que los que vayan el sábado van a tener el privilegio de ser guiados por el creador, ¿eh? Eso está buenísimo. Así que, Daniel, me imagino más de 500.000 personas han visto en distintos espacios culturales de todo el país, han visitado la muestra, y vos sabés que la devolución que nos ha hecho la gente acá, los oyentes de la radio, es está buenísimo para los chicos, pero también para los grandes, y eso es fabuloso.
2: Sí, es para público en general. La verdad que lo disfrutan un montón, desde los más pequeñitos, ya con 4 años ya la disfrutan un montón. Y bueno, y adultos, bueno, por supuesto también, porque interactúan con las máquinas directamente. O sea, ellos hacen funcionar las máquinas, pueden escucharlas, pueden hacer sonar sus tambores en algún caso. Y bueno, eso es una experiencia interactiva muy rica, algo que no te olvidas más, y de repente te encontrás con un montón de creaciones de Leonardo que la gente desconoce. Exacto. Por la mayoría lo conoce como un pintor, y de repente te encontrás como un gran ingeniero ahí, ¿no?
1: Exactamente, es el lado B de Da Vinci que mucha gente no conoce, y que esto es la riqueza que tiene esta muestra. Entonces, atención para todos, hay funciones especiales. El creador de la muestra, Daniel Vázquez, va a estar recorriendo también con vos. Si vas a las funciones de mañana sábado a las 12 y a las 19, recorres la muestra junto al creador de las máquinas, conoces el trabajo detrás de cada pieza, descubrís cómo funciona en este recorrido guiado premium, diríamos, porque va a estar guiándote Daniel, que es ni más ni menos que el creador. Esto va a ser sábado 22 a las 12 y a las 19, domingo 23 a las 12 y a las 19. Leonardo da Vinci, futuros presentes, hay, atención, funciones especiales y hay que aprovecharlas. Así que Daniel, te esperamos para este bonus track.
2: Por supuesto, y un detalle ahí, el domingo es a las 18 horas. Ajá. Porque a las 19 hay un cierre especial con una banda musical de música barroca que suenan muy bien los muchachos, así que y muchachas que tocan esa banda, así que muy para disfrutar ese cierre final a las 19. Pero las visitas guiadas, como bien decías vos, el domingo a las 12 y a las 18 la última visita guiada que voy a dar yo, ¿no? Por supuesto, después obviamente hay otros horarios donde pueden ir, y pero bueno, obviamente los espero a todo aquel que tenga ganas de compartir conmigo, ahí voy a estar.
1: Exactamente, es importante destacar, son grupos reducidos, hay cupos limitados, así que los esperamos por supuesto en el Club Argentino, en Avenida Colón 67, en un verdadero monumento histórico cultural de Bahía Blanca, y ahí estaremos entonces con esas funciones especiales de Leonardo da Vinci, futuros presentes. Daniel, el placer, gracias por tu tiempo.
2: No, por favor, gracias a ustedes, y espero que puedan ir, así disfrutan estos últimos días de la muestra, no se lo pierdan. Y muchísimas gracias por el espacio.
1: Gracias, Daniel, muchos éxitos, un beso grande, no, y gracias por tu tiempo. Muy bien, Daniel Vázquez entonces, el creador de la muestra maravillosa Leonardo da Vinci Futuros Presentes, últimos dos días, sábado 22, funciones a las 12 y a las 19, domingo 23 a las 12 y a las 18, hay grupos reducidos, hay cupos limitados, y vas a poder recrear en realidad con el creador, justamente con Daniel entonces, que va a ser el creador de la muestra, que va a estar guiándote también para grandes y para chicos. Espectacular. Avenida Colón 67 en el Club Argentino. Gran plan para este fin de semana. Atención, 11:19, a la vuelta de esta canción, arranca la TR.

0: Buenos días, quiero mis helados Pupo, Claudia 839, que tenga un buen fin de...
1: ¡Al toque! Quiero mis helados Pupos. Atención, a jugar. Media hora para jugar por un kilo de helados Pupos arriba de la TR. Nos subimos a la TR, te regalamos un kilo de helados Pupos para cucharear con una buena serie, con un partido, con la carrera de Colapinto, con una peli que quieras ver. Quiero mis helados Pupos, señoras y señores. Estamos en territorio oficial del viernes del absoluto ATR. A esta hora, arrancando, señoras y señores. Quiero helados Pupos, claro. En medio del ATR te regalo un kilo de helados Pupos para cucharear el fin de semana con una peli, con una serie que vas a maratonear. Yo arranqué una nueva, es Homeland. Es larga, sí, es larga, pero bueno. Veré hasta dónde aguanto. Así que, mis amigos, a cucharear helado se ha dicho. 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Quiero helados Pupos, nombre y tres últimos números de documento. Arriba de la TR nos subimos con helados Pupos, 11-22.
2: Hola, Vivi, quiero mis helados Pupos, Caro 412.
1: En carrera, muy bien, muy bien.
3: Vamos, Vivi, vamos, Morocha, ¿qué pasó con la ATR?
1: Acá estamos.
3: ¿Qué no arranca?
1: Vamos.
3: A la hora,
4: Hola, buen día, soy Jorge, 482, quiero los helados Pupos.
1: Bien hecho, van carrera, buenos días.
5: Hola, Vivi, buen día, quiero los helados Pupos. Dagoberto, 399.
1: Me encanta.
5: Gracias.
1: Miriam, 334, quiero helados Pupos, dice Patri también. Quiero participar por helados Pupos. Feliz fin de para todos, dice Patri, 469. ¡Sube! ¡Ahí va!
6: Ok. Ahora todo el mundo.
1: Activando, ¿eh?
7: Sí, querida, buen día, perdón.
1: Buen día. Hola, Manu.
7: ¿Qué tal? Acá estamos. Quiero mis helados Pupu, 8.30, mis últimos tres.
1: Vamos, en carrera.
7: Acá estamos, tranquilómetro nomás.
1: Bien hecho.
7: Saludos para todos.
1: Vamos.
8: Hola, buen día, quiero el kilo de helados Pupo, fue en fin de Norma 614.
1: Bien, Norma, en carrera.
9: Vivi, quiero cucharear, que me encanta cucharear. Quiero el kilo de helados Pupo.
1: Pero claro.
9: Darío 356.
1: Para eso está el fin de, ni hablar, obviamente, chicos.
10: Vivi, quiero mi helado Pupo.
1: Me encantó.
10: 498.
1: Sí, me encanta, vamos, en carrera entonces. 11:24 de la mañana. Quiero helados Pupos.
11: El mismo calor.
1: ¡Sube!
11: Otra vez. El mismo calor.
1: Cuarteteando.
11: Otra vez.
12: Buen día, ¿cómo les va? Quiero helados Pupos con 076, Ricardo. Vamos con el bailongo ahora.
13: Y bueno, me anoto helados Pupos, Carlos 465. Pasate algo de la banda El Rojo Vivo.
1: Me encanta.
14: Buen día, Vivi.
1: ¿Cómo estamos? Buenos días.
14: Participo por helados Pupos, Beto 361.
1: Bien, Beto, en carrera. Buen día. Quiero helados Pupos. Hoy tengo cena con mis amigas para cerrar la semana, dice Mica. Micaela, 882. En carrera entonces, me encanta. Quiero helados Pupos, dice Lore, 901. Beso grande. Nico, 957, va en carrera, muy bien. ¿Qué más?
15: Hola, Vivi. Quiero mis helados Pupos. Besitos.
1: Me encanta. Va en carrera Maricel con el 916.
16: Hola, soy Cecilia, 424. Y quiero los helados Pupos.
1: En carrera, siguen llegando rapidito todos. Así entran todos, vamos.
17: Hola, Vivi, buen día. Soy Robert. Quiero participar por helados Pupos. Mis últimos tres son 256.
1: Me encanta. Vamos en carrera. Sigue.
18: Contado, desde la capital de la alegría te saluda la embajadora, porque así reza, en serio, en mi querido Bernasconi, cuando entras dice: bienvenidos a la capital de la alegría.
1: En serio Bernasconi, tan fanfarrones, en serio, me encanta. Bienvenidos a la capital de la alegría. La embajadora, Julia, les da la bienvenida a Bernasconi. Me encantó.
19: Hola, Vivi, buen día. Quiero mis helados Pupos para el fin
1: ¿bien?
19: De semana.
1: En carrera, muy bien.
19: 374.
0: Quiero el kilo de helados Pupos para mirar la serie el fin de...
1: Para cucharear, para cucharear.
20: 163.
1: Bien, Carlitos, en carrera.
21: Hola, Vivi, buen día. Soy Silvana. Quiero mi kilo de helados pupos. Besos, buen fin de
1: Silvana 20. Me encanta, me encanta. 11:26 de la mañana. Quiero helados pupos. Eso tenés que decir.
3: Quiero el helado pupo, Vivi, vamos. Damián 793. Y quiero ATR.
1: A plena estamos, dale, a plena estamos.
3: Pasame un tema de Amar Azul, dale, para Carlito, de Denis. Y para Henry también.
1: Se viene Amar Azul, me encanta, me encanta.
22: Hola, buen día. Estamos en la carnicería del centro con Lucas, escuchando la radio.
1: Bien,
22: muy
1: ahí.
22: Buena, aquí queremos el helado pupo.
1: Bien hecho.
22: 789, Sebastián.
1: En carrera, bien. Seba y Lucas, entonces, en la carnicería y en calle Estomba, muy bien.
23: Quiero mi helado pupo.
1: Dale.
3: Y para Henry también.
1: Se viene Mar Azul, me encanta, me encanta.
22: Hola, buen día. Estamos en la carnicería del centro con Lucas, escuchando la radio.
1: Bien,
22: muy
1: ahí.
22: Buena, aquí queremos el helado pupo.
1: Bien hecho.
22: 789, Sebastián.

0: Así que bueno, espero ganármelo, por favor. Les mando un besito grande. Que tengan lindo fin de...
1: Hola, buen día.

0: casi casi 11:30. Hasta las 12 no paramos. Este es el Super ATR del viernes. Quiero helados pupos. Se va un kilo de helados pupos. Sabor bahiense para cucharear el fin de haciendo qué. ¿Haciendo qué? Pam, pam, pam.
1: Buenos días, Vivi.
0: Buen día.
1: Que tengas un hermoso día. Quiero los helados pupo. Son muy buenos y generalmente los compro en Coulin y Terrada.
0: Claro,
1: los
0: claro.
1: Que son para celíacos.
0: Muy bien.
1: La patrona es celíaca.
0: Exactamente, muy
1: Walter,
0: bien, muy bien.
1: 894.
0: Bien, Walter. Exactamente, en Coulin y Terrada tenés otra de las sucursales, claro, exacto.

0: Buen día, buen viernes. Voy por helados pupos. Mario 253, gracias.
1: Hola, Vivi, quiero participar por el helado pupos. Mi número de documento 109, espero poder ganarlo. Muchas gracias. Quiero mandarle un saludo también a Daniel, que está en la cocina, en el comedor ahí en el Hospital Pena.

0: Mi querida, ¿cómo estás? Espero que te encuentres excelentemente bien. Viví en histeria mis 70 kilos de helado pupo. Sí, realmente es delicioso por eso. Digo, si hay más grande, que me den más grande.
1: Pero claro.
0: Gracias.
1: Claro,
0: claro. Gracias. Alberto.
1: Bien, Alberto. Alberto en carrera.
2: Hola, Vivi, ¿cómo estás? Buen viernes. Quiero participar por el kilo de helados pupos. Analía 492.
1: Bien.
2: Besotes.
1: Besotes, Analía 492 en carrera.
3: Vivi. Qué programón, ¿eh? Siempre es lindo escucharte, pero hoy te pasaste, Vivi.
1: Ah,
3: qué linda mañana. Participo por helados pupos. Viviana 724.
1: En carrera.

explotó el WhatsApp. Roberto 780, Sebastián 301, 489, Mónica va en carrera, Majo 056, todos en carrera. Forma de actuar, solo me dirás. Pero 197 va en carrera. Hola, Vivi, quiero helados pupos, dice Lili, 754. Hola, soy Carla, quiero helados pupos, 675. Que tengan lindo fin de semana, beso grande. Lore con el 001, Laura también con el 416, va en carrera. Mis amigos, tenemos que hacer una pausa súper cortita, pero a la vuelta, atención porque sigue la TR y no para, no para. 291-47-54-98-3. Virginia con el 741 en carrera.

0: Carrera, señoras y señores. Hola, buen día. Linda música, dice Aide. Vamos con todo. Gaby 221 en carrera también. Tengo que hacer pausa, la última, cortita, y a la vuelta sigue la TR.
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12: Chica Grupera.
13: 11:37 de la mañana, señoras y señores. Último bloque ATR a pleno. Se van los helados pupos, Últimos mensajes, están yendo los helados pupos espectaculares. Este kilo de helados pupos sabor bahiense, para que cucharees el fin de semana, para que te veas la carrera de Colapinto, algún partido de la Champions, para que veas alguna peli, para que maratones, para una serie. Claro. Quiero helados pupos, últimos minutos para jugar.
14: Por los helados pupos, para dárselo a Male, que está medio bajón.
12: Así que 138.
13: Bien, va en carrera entonces.
12: Mi número de DNI.
13: Va en carrera, Majo, muy bien, muy bien. ¿Quién más? Buen día.
14: Hola, Vivi, soy Guillermo.
13: Hola, Guille.
14: Buen programa, muy bueno la TR.
13: Gracias, Guille.
14: Saludos para mis compañeras.
13: Muy bien.
14: Vivi, Mariana.
13: Bien.
14: Y quiero mi kilo de helado pupo.
13: Beso para ella también entonces. ¿Cómo se llama el amigo de Damo que quería escuchar algo de Amar Azul? No me acuerdo. Hola, soy Santi, quiero participar por helados pupos con el 886. 866, dale, dice, muy bien. Hugo, 528 en carrera también. Siguen llegando, siguen llegando.

0: Hace frío, tengo helado de pupo.
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2: Quiero helados pupo, Cintia, 9:30. Te escuchamos siempre con mis hijos Bastian, Isabela y Morena. Primera vez que escribo. Barrio Villa Aeropuerto. Bienvenidos, bienvenidos, ¿cómo estamos?
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2: Besos grandes para Aide, cantando presente también. Hola Eduardo, ¿cómo estamos? Eduardo 410 en carrera.
3: Hola, Popo.
4: Hola.
2: Hola.
4: Buen día.
2: Helados pupos.
4: Somos Emi y Romy y queremos participar por el sorteo de helados pupos.
2: Me
4: Buen
2: encanta.
4: Fin de semana. 286.
2: 286, espectacular en carrera también. Quiero helados pupos, Karina 133, para disfrutar en la cama con mis chiquitos mirando alguna peli. Dice, qué buen plan, qué buen plan. Patricia dice, quiero helados pupos, Patricia 481 en carrera.
1: Emiliano y Pam.
2: Picadito a mar azul para el que lo pidió. Buen día, soy Pame, quiero helados pupos. Saludos para la mejor radio de Bahía con el 146. Gracias, Pame, beso grande.
5: Hola, Vivi, ¿cómo estás? Quiero helados pupos, 493, buen fin de semana.
2: Bien, Marisa, en carrera.

0: Helados Pupo, pero mi hija que mañana cumple años, dice Mariana con el 720 y va en carrera, muy bien.
1: Hola Vivi, buen día, quiero participar por Helados Pupo. Mi nombre es Mariela, 562.
0: Últimos minutos, se va. Atención.
2: Hola, quiero ganarme los helados pupos. Soy León.
0: Bien hecho, León, en carrera. Buen día, quiero participar por helados pupos para mis hijos, dice Luana, con el 497 en carrera. Buen día, equipo, quiero helados pupos, Susi 540. Graciela con el 093 en carrera también. Hola, quiero helados pupos, dice Vero con el 065 en carrera, muy bien. Siguen llegando, los últimos y se van, ¿eh? Hola,
3: Vivi, buen día.
0: Buen día.
3: Quiero helados pupo.
0: Muy bien.
3: Estoy acá con Mari y Pato tomando mate. Quiero entrar por helados pupo. Mi número son 106.
0: En carrera, muy bien. Nos vemos. Escucha. Toma. Siguen llegando. Quiero participar por helados pupos. Rodri 046, un beso muy grande. Los quiero compartir con mi mamá, me dicen. Muy bien.
4: Hola, Vivi, me anoto para el sorteo de helados pupos. Vamos. Gabriel 492.
0: Bien, Gabi.
4: Ya voy pensando los sabores.
0: Ay, sí, ya vamos eligiendo. Romina 126, hola, Vivi, quiero helados pupos. Se van, ¿eh? Último minuto.

0: buen día.
1: Quiero mis helados para poner en algún cupo.
0: Pero pórtese bien, pórtese bien.
1: Te informa que el día de hoy hay un plus en ATR.
0: ¿Qué dice? Hola, Vivi, quiero helados pupos. Marcela, 188. Quiero helados pupos. 067. Ay, Dios mío. Algunos los tengo que filtrar porque un día se nos va a caer el cliente, ¿eh?
1: Sí, Vivi, anótame para el viaje.
0: Beso grande para los recién llegados. Activando. Pablito, no puedo dejar un tema completo. No puedo dejar un tema completo porque es un megamix, amigo. Es un picadito, claro. ¿Cómo dejo un tema completo? Cómprate el CD, Pablo. Anda a una estación de servicio y cómprate el CD, Pablo, por Dios. Cómprate un pendrive, Pablo. Ponete YouTube, Pablo.
2: Vivi, me sumo para el costillar y el lechón.
3: Pero ¿a quién se le ocurre un tema completo? Vivi, regalo, Vivi.
0: Pero claro, cómprate el CD, Pablo, por Dios, te lo pido. Búscate el tema en YouTube, Pablo. Y Pablo nunca fue un boliche. No te ponen un tema entero, Pablo. Esto es un bolichito, amigo. Después dicen que yo estoy jodida porque estoy con la menopausia, pero me hacen calentar, claro. Temones, Vivi, me hace acordar, ¿qué dice por acá? Cuando estabas en treintones, que tengas un hermoso fin de semana. Beso, con el 067 en carrera, muy bien. No, ya no quiero desearte más, ya no quiero ni besarte. Y esto dice, y se canta. Mentira nada más. Jugaste con mi amor.
4: ¿Cómo dice?
0: Dijo tarta.
5: Hola, buen día.
0: Buen día. Quiero el kilo de helados pupos, buen día. Dicen por acá, adelante, adelante. Dejen nombre y los tres últimos números de documento. Siguen llegando
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0: de Sebastián Toledo, el hornero.
7: Feliz día de la futbolista de mi hermana, la Morena.
0: Muy bien, me encanta. Mariela 979 en carrera también, y se van, y se van, y se van. Atención, ¿eh?
8: Cumbia, y como siempre de la buena.
0: Se van los helados pupos, nos estamos yendo, mis amigos. Ya llega Miri, ¿eh? Llega Miri Buyani, por supuesto. Toma los controles, ella también tendrá TR en la última hora, así que gracias a todos por estar del otro lado. Atención, atención, que tenemos que anunciar ganador. Atentos todos al mensaje que les va a llegar, ¿eh? Atención.
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0: y a ti no te ha importado nada, nada de mí. ¿Cómo dice?

0: ¿Quién se lleva el kilo de helados pupos? Atentos al mensaje de la producción. Cuando te llega el mensaje de la producción, tenés que mandar tu nombre, tu apellido completo y DNI completo para poder retirar el premio, ¿sí? Así que atentos al mensaje de la producción. Quien se lleva el kilo de helados pupos hoy es, atención, se llama Javier, los tres últimos, 067. Javier 067, ganador entonces. A mandar nombre, apellido completo y DNI completo. Javier 067, ganador, atento. Casi casi en el final, después de este mañanón, clavamos un ATR a las 8:30 de la mañana, chicos. ¡Qué día hemos tenido! ¡Qué día!
1: ¡Viví! ¡Me emocioné! ¡La primera vez que me ganó algo!
0: ¡Ah!
1: ¡Buen fin de semana! ¡Genial!
0: ¡Genio! Mándanos nombre, apellido completo y DNI completa, Javi. ¡Felicitaciones!
2: Bueno, creo que ya no tengo para ganar más nada, la verdad. Dicen que mal en el juego viene en el amor. Bueno,
0: y bueno,
2: estoy mal en el juego, mal en el amor.
0: No, podés, pero algo vas a ganar.
2: Podés.
0: Algo vas a ligar.
2: Ya estás por terminar, así que nos vemos el lunes. No, el lunes no sé si vas a estar.
0: Sí, sí, el lunes.
2: Directamente arrancamos de vuelta.
0: ¿Por qué el martes? Si no es feriado. El lunes estamos acá. Claro que sí, claro que sí. ¿Quién se la sabe? ¿Quién se la sabe? Últimos.
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1: Pidi, me emocioné. La primera vez que me ganó algo. Buen fin de semana, gente.

0: toma los controles Miri, se viene la primera parte de la tarde de Me Gusta Explosiva.
1: Tucumán. Buen fin de semana, sos Bastián.
0: Ay, hermoso Bastián, beso grande.

0: Hoy no joda que Vivi anda con los calores.
1: No seas maldito. No seas maldito, pero me hacían enojar, escúchame. Hoy me hicieron enojar varias veces también de vuelta, ¿eh? ¡Qué cosa! Buen fin de semana, Vivi, me dice Dai. Chau, hermosa, buen fin de semana. Dios te bendiga, corazón, corazón. Eli, querida, beso grande. Me hace corazoncito. Timón, Vivi, tu ATR me rejuvenece, dice Javier. Me encantó. Gracias a todos por estar del otro lado. Ya llega Miri Buiani, nos estamos yendo. Casi, casi, último minuto final. ATR en vivo, en Me Gusta, escucha. Gracias a todos por esta semana compartida. Semana cortita, se pasó volando, chicos. Se pasó volando, claro. Atento porque el viernes, si es la primera vez que escuchás la radio, que por ahí haciendo zapping te enganchaste, todos los programas de la radio el viernes tienen ATR en la última hora. Así que, atención, ¿eh? Última hora de Miri Buiani, se viene ATR. Última hora, Sonia Carrizo, se viene ATR. Viernes explosivo, claro que sí. Buen fin de, me dice Caro. Gracias, Caro, querida. Gracias por otra semana compartida.

0: se la sabe, quién se la sabe, a ver.
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0: Uy, se viene la sed peligrosa, Vivi, me dicen por acá. Sí, es que eso es lo que pasa. Maricela hermosa, beso grande, besito, florcita. Que tengas un hermoso fin de semana, vos también. Gracias a todos, gracias Nancy, querida, beso grande. Gracias Néstor, beso enorme. Buen fin de Vivi, me dice por acá Nancy, beso grande. Gracias Ariel. Nos estamos yendo, se acaba, se termina. Se terminó lo que se daba.
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0: Esta semana debo decir, no se han portado muy bien, ¿eh? No se han portado muy bien, no. Me han hecho sacar canas verdes varias veces en la semana. Párrafo aparte para la mañana del miércoles, cuando salieron con las respiraciones raras, esas que hacen ustedes. Esos vicios que se han agarrado y me quieren contagiar a mí, ¿no? Si ustedes tienen esos vicios raros, a mí no, ¿eh? Claro. La cuestión es que, claro, me han hecho quedar mal con gente. En una semana, espero que la semana que viene se porten mejor. La maestra cuando llegaba el viernes, esta semana ha sido terrible, espero que la semana que viene se porten mejor. ¿Escucharon, no?
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0: Gracias, Guille, beso grande. Cámbiame la música que vino la sed peligrosa, me dice por acá, sí.
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0: Beso a Adrián, cantando presente tarde, pero llegué a la TR, dice, gracias.
2: Vivi, si se portan mal, al rincón.
0: Al rincón.
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0: Abajo de la campana. Abajo de la campana. Tienes razón, Caro.
3: Ah, ¿y vos?
0: ¿Yo qué? Perdón, perdón.
3: Ah, ¿y vos?
0: ¿Y yo qué hice? Yo simplemente leo las cosas que ustedes me mandan. Yo soy una... No maten al mensajero. Ustedes se portan mal, yo no.
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1: Maldito corazón.
0: Eli. Eli, defendeme. Eli, vos me conocés.
4: Vamos, vamos. Inhalen.
5: Vivi, no te vayas, no te vayas.
0: Sí, una, ya llega Miri.
5: Ahí está.
0: No,
5: vamos,
0: llega
5: a
0: Miri.
5: Pedir que los viernes te quedes no. hasta la una.
0: Pero
5: vamos,
0: si,
5: vamos,
0: no.
5: vamos.
0: Miri también tiene ATR en un ratito.
5: ¿Quién me acompaña? ¿Quién me acompaña esto? Vamos
0: no,
5: a protesta
0: no, no.
5: también, ¿eh? Vamos todos.
0: Ay, Dios mío, esta gente. Me hacen sacar canas verdes y encima quieren que me quede más tarde. ¿Qué les pasa?
6: Vamos a poner Vivi Poncio Pilato. ¿Qué tal? Nos tira el fardo a nosotros, que somos sus simples oyentes. Y ella es la que nos hace picar.
0: No, no, no.
6: Vivi.
0: Yo leo las cosas que ustedes me mandan, chicos.
7: Vivi, Vivi, soy Darío, ya gané con este bello día, con este día de viernes.
0: Claro,
7: y
0: todos
7: que gano oyentes para la radio. Cada vez que suben al auto, ¿qué escuchás? ¿Qué hermosa radio? Es Vivi Álvarez, la conozco de Trintor, de toda la
0: serio?
7: Vida. Es una genia. Y después viene Miri, después viene Sonia. Son todas una genia. Aguante, me gusta.
0: Me encanta.
7: Buen fin de Vivi, hasta el lunes. Que descanses.
0: Que descanses, Dari.
7: Saludos,
0: querido.
7: Hermoso.
0: Gracias, igualmente. Que descanses.
4: Gente, no jodamos, que está con la menopausia encima, la quiere hacer laburar de más. Se va a ir loca esta
0: ¿Pero
4: chica.
0: ¿Qué te pasa, claro?
5: Vivi, la semana que viene te voy a tirar una propuesta, a ver qué te parece.
0: Ay, qué miedo.
5: Te voy a tirar una propuesta y no me vas a poder decir que no.
0: Qué
5: porque
0: miedo.
5: Vos vas a ser la líder de eso.
0: Qué miedo, qué miedo.
5: Te la dejo picando para el fin de.
0: Claro.
5: Prepárate la semana que viene.
0: Después ustedes me empujan, después quedo yo como la líder de la asociación ilícita de la banda.
8: Vivi, ¿voto a favor de la moción que una hora extra?
0: No,
8: última,
0: no. Pero si
8: con
0: viene
8: la
0: Miri.
8: Audiencia hacemos una colecta para pagarte la hora extra.
0: Si viene Miri ahora, y Miri también tiene su ATR, pero che. Mis amigos, gracias a todos por estar del otro lado. El placer, súper bendecida de estar cada mañana con ustedes, gracias.
5: Una hora más.
0: No, pero
5: más.
0: ¿Qué dice?
5: Una más. Y no jodemos más, dale, mirá, Vivi, te pagamos el sueldo, dale.
0: ¿Qué te haces el platudo vos? Te va a agarrar Natalia, te va a dar dos cachetadas, que andas tirando plata. Mi plata no vale, claro. Mirá el último de hoy que te traje. Ya llega Miri, viene también con ATR ya. Escucha.

0: porque me tengo que ir. Escucha, escucha, escucha, escucha.
1: No me quemé, no me quemé, Vivi, sos mala,
2: No jodamos, si estamos respirando y la dejó picando, para mí es parásito eso.
0: Si pica es parásito. Escucha, escucha, se canta.
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0: fin de muchas bendiciones para todos.
1: Igualmente, besote. Fabita, hermosa, sean muy, pero muy felices. Gracias a todos por estar del otro lado. En nuestras redes sociales estuvo Meli Sosa, en el control técnico y sonido Cristian Sánchez, en la producción Agustina Nahuefil, bajo la dirección general de la capitana Jimena Dilernia. El lunes a las 6 de la mañana nos volvemos a encontrar. ¿Qué dices? ¿Qué dices?
2: ¡Vamos! ¡Vamos! ¡Que tiene una hora más, Vivi! ¡Vamos!
1: ¡Pero mis amigos, que tengan un fin de semana precioso! Dios me los bendiga, cuídense mucho, no se preocupen por pavadas, que pavada es lo que se tiene solución. Es plata, tiene solución. Lo que no tiene solución es la muerte. Así que, mis amigos, a no preocuparse por pavadas, a remarla, a tener fe, a entregar el corazón al cielo y decir que sea lo mejor para todos. Claro que sí. Mi nombre es Vivi Álvarez. Que tengan un fin de semana precioso. Se quedan en Me Gusta, claro que sí. Ya llega Miri Bullani, toma los controles y también se viene a TR. Y se viene a TR con Sony. Así que todo el día no te despegás de la radio. Que sean muy felices. Dios me los bendiga. El lunes nos encontramos a las 6 de la mañana. Gracias a todos por estar del otro lado. Gracias por otra semana compartida.
2: Claro que sí, claro que sí. ¿Eh? Todo tiene solución. Si no, respirar y pasate bien todo por la nariz.

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nos rendimos y mucho menos en este viernes. Claro que sí, porque cerramos la semana juntos, porque le metemos toda la onda, toda la energía. Este día que ha salido el sol, a pesar de lo que decía el pronóstico en el día de ayer. Así que qué mejor que estar con ustedes en esta primera tarde de Me Gusta. Mi nombre es Miriam Buyani. Hasta las 16 te voy a estar haciendo compañía en el día de hoy, con ATR, con música, con lo que sea que tengamos en el día de hoy, acompañándote, por supuesto, y donde vos ya nos tenés que sintonizar en la 98.3, sino también desde cualquier parte del mundo, www.megustafm.com.ar. Te descargas la aplicación desde tu App Store en tu celular, Me Gusta 98.3 Bahía. Como siempre, saludamos a la gente amiga de Dorrego que nos sintonizan en la FM 99.9 y en Monte Hermoso en la FM 103.1. También nos tenés que seguir en nuestras redes sociales, por supuesto, @megustafm983 también, para enterarte de todo, para participar de los sorteos, las noticias, las notas, todo lo tenés ahí. Así que aprovechar, empezar a seguirnos y estar presentes en esta primera tarde de Me Gusta. En un ratito te voy a contar cómo viene el pronóstico, cómo va a estar para el fin de semana también, pero vos ya te prendés a la 98.3.

Plus, me puedo programar en la tarde de Me Gusta, tarde en la que vos te podés comunicar con nosotros, 291-47-54-98-3, como lo hacía Caro por acá, que decía, hola Miri, hola Caro, ¿cómo va? ¿Cómo viene esta tarde de viernes? Ya estamos, ya lo tenemos, ya ahí nomás de terminar en el día de hoy la semana, con una temperatura que vamos a repasar, a ver cómo está en Bahía en estos momentos. Jornada fría hoy, ¿no? Jornada bastante fresca. Ya ayer a la tarde decíamos que había empezado a bajar rápidamente la temperatura. Bueno, hizo frío ayer y se mantuvo el frío también durante el día de hoy. Estamos en 10 grados 7 décimas. Lo bueno es que está el solcito, eso la verdad lo destacamos. Máxima para hoy de 12 grados, no estamos tan lejos de la máxima, pero no subiría mucho más que esto, por lo menos por ahora. Mañana frío con soleado a fresco, mínima de 2, máxima de 15. Bueno, bien, un poquito mejor, ¿eh? El domingo, frío con nubosidad variable a fresco, mínima de 5, máxima de 13. Vuelve a bajar un poquito la máxima también. Y para el lunes, frío con nubosidad variable a fresco, mínima de 5, máxima de 14 grados. Así que dentro de todo una temperatura que se va a mantener. El pronóstico habla de que para los próximos días, más que nada, para cerrar la semana que viene, bueno, estaría subiendo la temperatura. Por lo menos a partir del martes, a mí me marca máxima de 17, para el miércoles máxima de 18 y para el jueves máxima de 19. Veremos si de acá a la semana que viene esto se mantiene o no. Tengamos fe en que mejore, ¿no? Pero bueno, por lo que tenemos del fin de semana, por lo menos no aparecen lluvias. La temperatura dentro de todo va a estar bastante bien para la época del año en la que estamos, así que bueno, mientras tengamos un poquito de sol, aprovechamos a disfrutar también de este viernes soleado que estamos teniendo, con una temperatura que, como decíamos, está en estos momentos en los 10 grados 7 décimas y que la máxima para hoy va a ser de 12 grados nada más. Mensajes que vos ya nos tenés que mandar, como hizo Caro, 291-47-54-98-3 en esta primera tarde de Me Gusta. Hasta las 16, te acompañamos.

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Mal acostumbrado, Mau y Ricky en la tarde de Me Gusta, tarde en la que vos te podés comunicar con nosotros, 291-47-54-98-3, consigna del día. ¿Qué es eso que solamente te permitís hacer porque es viernes? Queremos escucharte, no sé, tomarte una cervecita, comerte un heladito, bueno, lo que quieras. 291-47-54-98-3, queremos saber qué es eso que solamente te permitís hacer porque es viernes. 291-47-54-98-3 para que te comuniques con nosotros en esta tarde de Me Gusta, tarde que hasta las 16 te hacemos compañía, así que dale, mandanos tu mensaje. Como lo hizo Mari, dice: hola Miri, buen día y buen viernes. Soy fresquito, pero con sol, lo que hace agradable la jornada, así que a ponerle onda. Miri, como hoy es para mí el mejor día de la semana, te voy a pedir mi día preferido de Eros, si es posible. Gracias, un beso, decía Mario. Dale, Mario, en un ratito nada más vamos a ir cumpliendo también. 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

291-47-54-98. Sí, cuando la gente viene y te toca, son toquetones acá, una cosa impresionante. Pero bueno, ¿qué va a ser? Cosas que pasan. Queremos tu mensaje y tu audio, el 291-47-54-98-3. Claro que sí, acuérdate que nos tenés que seguir en las redes sociales, que tenés que ir a @megustafm98.3. Empezar a seguirnos y participar de los sorteos impresionantes que en un ratito te voy a estar contando, si en nada, cuando me, ahí voy a poder utilizar las cosas. 291-47-54-98-3, y esto se llama estirando, porque es viernes, chicos, es viernes, está soleado. Hoy, la verdad que hoy nos permitimos todo, nos damos esos lujos. Hoy preguntándote en la consigna del día, ¿qué es eso que solamente te permitís hacer porque es viernes? Bueno, queremos que nos cuentes al 291-47-54-98-3. Por acá dicen, buenas, lo que me permito por ser viernes, comerme una buena hamburguesa y unas buenas birritas escuchando Karina al Palo. Dice Miriam 334, muy bien, che, me encanta, Planazo, me encanta. Gracias, Miri, beso grande. ¿Quién más por acá? Rosa dice, relajarme, porque a veces hay sábados... no trabajo, dice. Muy bien, eso es importante. Si hay sábados, viste que trabajas, bueno, aprovechás los viernes también a relajarte un poquito, ¿no? Bueno, hay que ver de qué manera te relajas, Rosa. Eso queremos saber, contanos eso. 291-47-54-98-3. ¿Qué es eso que solamente te permitís porque es viernes? Bueno, nos mandas un mensaje, tu audio al 291-47-54-98-3 en esta primera tarde de Me Gusta. En un ratito cumplimos con Mario también, que nos pedía un tema de Eros Ramazzotti. Todo lo que ustedes nos quieran contar acá en esta primera tarde de Me Gusta, que hasta las 16 te acompañamos.

0: La temperatura actual en la ciudad, 11 grados, 7 décimas. Encontraron sin vida a un hombre en el arroyo Napostá, detrás del Dow Center. Trabajan en el lugar personal policial, la policía científica y los bomberos. Operativo policial, tiene antecedentes y conducía drogado. Es la segunda vez en 8 meses que es interceptado al mando de un vehículo bajo los efectos de estupefacientes. Oficial, la FIFA le impuso una fuerte sanción a Leandro Paredes y Nahuel Molina por los incidentes en la final del Mundial. El máximo organismo del fútbol difundió los castigos para los jugadores de Argentina. El mediocampista de Boca estará 10 partidos sin jugar en el combinado nacional. La temperatura actual en la ciudad, 11 grados 7 décimas, cuando es la hora 13 en todo el país.
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0: 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Queremos preguntarte, y te estamos preguntando en la consigna de hoy, ¿qué es eso que solamente te permitís hacer porque es viernes? Pau, por acá, que nos manda su audio, a ver.
1: Hola, Mirimi.
0: Hola, Pau.
1: Buenas tardes.
0: ¿Cómo va?
1: Solcito.
0: Por fin.
1: No importa si hace frío. Si hace sol, es otra cosa.
0: Ya está.
1: Si hace sol, encima está nublado, es un asco.
0: Sí, complicado.
1: ¿Qué me permite hacer los viernes?
0: Sí.
1: Mira, yo los viernes lo que me permito,
0: a ver,
1: es tomarme todo con más tranquilidad. ¿Por qué? Te explico. Yo todos los días,
0: sí,
1: empiezo la mañana en un trabajo y salgo a las corridas. Tengo que correr colectivo para no perderlo, para no llegar tarde al otro trabajo.
0: Claro.
1: Los viernes, como no trabajo la tarde, me permito tomármelo con calma.
0: Qué bien.
1: Aunque no me alcance el tiempo y me tenga que quedar una hora más en el trabajo, me lo tomo con calma.
0: Claro.
1: Trabajo tranquila, más relajada. Los escucho a todos ustedes.
0: Muy bien.
1: Y lo disfruto más. En cambio, tener que hacer todas las corridas porque no te alcanza el tiempo, vas rápido,
0: sí,
1: te sale peor. O te mandas macana por querer hacer las cosas rápido, porque
0: tal
1: no
0: cual
1: llegas al otro y estás alterado y te ponen. Entonces me lo tomo con calma. Me
0: muy
1: permite
0: bien
1: estar más tranquila. Salgo más tarde, no importa, en algún momento voy a
0: pero,
1: llegar, voy
0: claro,
1: a comer algo.
0: Tal cual.
1: Y después, a la nochecita, me voy al gimnasio, tipo 7, y hay una rutina que se lleva 2 horas, que por lo general nunca llego, porque entro a las 7,
0: claro,
1: 8:30 más tarde, ya tengo que estar pegando la vuelta para mi casa, llegando a las 9:30 de la noche. Entonces, de esa manera, los viernes me hago la rutina completa, aunque salga
0: tranquila,
1: a las 9:30
0: claro,
1: de la noche. Porque sé que al otro día no trabajo. Entonces
0: no
1: me permito
0: hacer apuradas,
1: todo
0: claro,
1: con más tiempo y tranquila, relajada, y realmente disfruto de lo que estoy haciendo. Eso hago. Permitirme tomarme mi tiempo.
0: Es importante.
1: Besitos.
0: Es importante eso, Pau. Así que muy bien. Muy bien ahí con el mensaje. En un ratito seguimos con más de los pedidos y los mensajes que van haciendo. Vamos a cumplir con Mario. Llega ahí los Ramazzotti, mi día preferido.

0: Y los Ramazzotti, mi día preferido en la tarde de Me Gusta, tarde en la que vos te comunicas con nosotros, 291-47-54-98-3, hoy preguntándote, ¿qué es eso que solamente te permitís hacer porque es viernes? Bueno, queremos que nos cuentes, que nos mandes tu mensaje vos también. Por acá Vero, a ver qué nos cuenta.
1: Hola, Me Gusta.
0: ¿Cómo Hola, Vero. ¿Bien vos?
1: Eso que solo me permito hacer porque es viernes, sí, es relajar la mente.
0: Muy bien, qué importante.
1: Saber que mañana no tengo que poner el despertador, oh, porque sí, mi hijo no juega la pelota, porque mi hija no tiene que ensayar temprano.
0: Qué bien.
1: Así que hoy, por ser viernes, ya salí de trabajar.
0: Qué lindo.
1: Solo me queda retirar los niños a la tarde de la escuela y bienvenido fin de semana.
0: Ay, qué lindo, Vero. ¿Viste qué paz te da decir, che, saco la alarma, no tengo horarios que despertarme, estoy tranquilo? Ay, qué importante. Yo este fin de no puedo porque tengo que trabajar, pero el fin de que viene creo que sí, que puedo descansar un poquito. Así que, pero es tanta la satisfacción de no poner la alarma, ¿eh? Impresionante. Gracias, Vero, por el mensaje. 291-47-54-98-3. Tarde de Me Gusta, tarde que seguimos con más música.

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0: tarde de Me Gusta, tarde que te seguimos acompañando con la consigna del día. ¿Qué es eso que solamente te permitís hacer porque es viernes? Queremos escucharte, que nos mandes tu audio. A ver, Ana, por acá.
1: Hola, soy Ampi.
0: Hola, Ampi.
1: De la escuela con mamá. Y lo que yo me permito hacer los viernes,
0: sí,
1: es no dormir la siesta, porque yo los lunes, martes, miércoles,
0: claro,
1: y jueves tengo actividades y el otro día me tengo que levantar temprano.
0: Claro.
1: Entonces los viernes me permito no dormir la siesta y estar tranquila. Ya que los viernes no tengo nada.
0: Claro, que podés descansar un poquito más. A mí no me vendría mal una siesta. Yo no la rechazaría, Ampi. Pero vos que podés, muy bien. Además, los viernes normalmente nos acostamos más tarde. Estamos un poco más relajados. Así que muy bien, Ampi. Hoy para poder descansar un poquito, ella se toma su día. ¿Quién más por acá, Carlos? A ver qué nos cuenta.
2: ¿Qué haces, Miri?
0: Hola, buenas, Carlos.
2: Tardes. ¿Cómo estás?
0: ¿Bien, vos?
2: Bien, bueno. Ahí escuchaba a, creo que era Pau. Un poco me identifico, me pasa. Hoy es viernes y trato
0: de tomarme
2: las cosas más con más tranquilidad, sobre todo lo que es la hora. Normalmente ya a esta hora, o en un rato más, estaría volviéndome al duro. Hoy es viernes y ya como la... Si bien mañana vuelvo a venir, pero bueno, hoy me lo tomo así, con mucha más tranquilidad. Me tengo que dar una hora más porque se complica, bueno, no pasa nada.
0: Claro.
2: Me quedo, me lo tomo
0: ya
2: así.
0: Ya sabes que queda menos.
2: Así que ya una vez estando en la ruta, ya está, ya me doy por satisfecho. Después, como te digo, tardaré una hora más, una hora menos, un rato
0: claro,
2: menos.
0: Claro, sí, sí.
2: Pero bueno, no pasa nada. Tranqui. Y bueno, de paso, como ya dijo también, yo me permito poder escucharte.
0: Muy bien.
2: Todos los días, por supuesto, pero bueno, hoy es viernes con más razón todavía. ¿Me pasás que un poco va de la mano con lo que te estoy comentando mío, ¿no? Particular.
0: A ver.
2: El dinero no es todo de los decadentes. Siempre es un tema para escuchar. El dinero no es todo. Dale. Besitos, buen fin de para vos.
0: Gracias, Carlos. Igualmente para vos, beso grande. En un ratito vamos a ir cumpliendo en la tarde de Me Gusta, tarde en la que vos te podés seguir comunicando. 291-47-54-98-3. En un ratito repasamos más de los mensajes que van llegando. Tarde de Me Gusta, llegan los auténticos decadentes.

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me gusta, tarde en la que vos te seguís comunicando con nosotros, 291-47-54-98-3. Patri por acá dice, hola, lo que yo me permito los viernes, que puedo cenar con una amiga y tomar un buen vino, charlar hasta tarde y reír un montón, obvio, escuchándolos a ustedes, dice Patri. Muy bien, Patri, beso grande para vos también. Gracias por estar ahí del otro lado. Viste que, claro, los viernes uno como relaja, bueno, se permite otras cosas. Y eso es lo que te estamos preguntando en el día de hoy, al 291-47-54-98-3. Tarde de Me Gusta, tarde que seguimos con más música.

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0: La temperatura actual en la ciudad, 13 grados, 2 décimas. Encontraron sin vida a un hombre en el arroyo Napostá, detrás del Dow Center. Trabajan en el lugar personal policial y los bomberos. Entrega de mercadería a jubilados. Parece que estamos viviendo en Somalia. El canillita Luciano Martos continúa con su trabajo de distribución de alimentos. La situación es crítica, pero por lo menos podemos darle una mano a los abuelos más necesitados, dijo. Histórica modificación para los socios de Boca Juniors. Quitaron el filtro para ingresar a la Bombonera. La medida tomó carácter oficial y entrará en vigencia de cara al próximo partido como local ante Lanús. La temperatura actual en la ciudad, 13 grados 2 décimas, cuando pasaron 3 minutos de la hora 14.
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0: En Fonsi Santa Marta en la tarde de Me Gusta, tarde en la que vos te podés comunicar con nosotros, 291-47-54-98-3. Marisa por acá dice, hola Miri, ¿cómo estás? Muy bien, Marisa, ¿vos? Dice, yo de los viernes disfruto el que no trabajo con horario. Dice, si bien soy jubilada, trabajo algunos días con horario y espero muy ansiosa los viernes para hacer nada o lo que quiera. Bueno, eso es muy importante, así que es importante a veces tomarse ese momentito para decir, no hago nada hoy. La verdad, hoy me quedo sentado un rato en el sillón y eso está bárbaro. ¿Quién más por acá, Beger?
1: Hola Miri, ¿qué tal? ¿Cómo estás?
0: Muy bien.
1: Bueno, yo en general todos los días cuando llego tardecita, noche del trabajo,
0: sí,
1: me tomo unos matecitos como para hacer una transición del trabajo a la casa.
0: Muy bien.
1: Pero especialmente lo que me permito los viernes es prepararme algo rico para la cena.
0: Qué rico.
1: Y tomar una cervecita.
0: Claro.
1: Bueno, buen fin de.
0: Gracias,
1: beso.
0: Gracias. Beso grande, por acá nos mandaba Graciela, así que sí, tal cual, es como que los viernes uno tiene ese momentito para ponerse a cocinar, para terminar un poco más tarde, se permiten, así que excelente, beso grande, gracias por estar ahí del otro lado. Por acá, Ceci, que nos manda su cumple. ¿Cuándo es? El 19 de septiembre. Muy bien, festeja ahí los 50 años, una genia. Nos mandó la tarjetita, ¿nos estás invitando? Nosotros vamos enseguida, Ceci, ¿eh? Vos decís y nosotros ahí le metemos fiesta enseguida. Así que beso grande, Ceci, beso grande. Y en un ratito nos mandas tu mensaje también para contarnos. Nati, por acá, que nos manda su audio, a ver.
2: Hola Miri,
0: hola Nati, bien vos.
2: Buenas tardes para todos. Lo que me permito los viernes barra sábado, pero bueno, los viernes más que nada es en la cena tomar un poquito de vino, que
0: muy
2: no
0: bien.
2: Lo hago en la semana, no acostumbro a hacerlo en la semana. Así que ese es como lo que me permito, lo diferente a los demás días de la semana. Así que bueno, buena tarde para todos. Un besito.
0: Gracias, Nati. Igualmente, beso grande. Llega María Becerra a piscina y en un rato seguimos con más de los mensajes. 291-47-54-98.

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Queremos que nos mandes tu mensaje con la consigna que tenemos para el día de hoy. Porque hoy te estamos preguntando, ¿qué es eso que solamente te permitís hacer porque es viernes? Mándanos tu mensaje al 291-4754-983. Por acá dicen, buenas tardes, recién saliendo del trabajo, así que a disfrutar la tarde, a relajarse. Besotes, nos dice por acá Luciana. Beso grande, Lu, gracias por estar ahí del otro lado. Patri por acá también, que nos mandaba ahí un sapito tirando besitos con corazón. 291-4754-983, contanos, ¿qué es eso que solamente te permitís hacer porque es viernes? No sé, tomarte un helado, cocinarte algo rico, tomarte una cervecita, un vinito, como decían, relajarse un poco. Bueno, queremos escucharte a vos, que nos mandes tu mensaje en esta tarde de viernes, tarde soleada, que estamos teniendo en Bahía, afortunadamente. 291-4754-983. También con la temperatura que va subiendo, 13 grados 5. Hemos superado la máxima de 12 el día de hoy, así que bien por el solcito que sigue ahí metiéndole fuerza para aumentar un poco la temperatura. Tarde de Me Gusta, tarde que nosotros seguimos acompañándote con más música en el día de hoy. 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

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Ya hemos superado la máxima del día de hoy. Y mañana decíamos, arrancamos un poco frío el día, pero después dentro de todo se acomoda un poquito más. Mínima de 2, máxima de 15 para mañana sábado, frío con soleado a fresco. El domingo, frío con nubosidad variable a fresco, también mínima de 5, máxima de 13 grados. Y ya para arrancar la semana, frío con nubosidad variable a fresco, mínima de 5, máxima de 14 grados. Temperaturas que dentro de todo se van a ir manteniendo, no se esperan lluvias, que es bastante positivo para los últimos fines de semana que hemos tenido, así que un poco frío durante la mañana, después si el solcito acompaña y todo, tendremos una buena tarde de cara al fin de semana. Ahora nosotros te acompañamos. Por supuesto que hasta las 16 queremos tu mensaje, tu audio, el 291-4754-983.

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0: La temperatura actual en la ciudad, 13 grados 6 décimas. El hombre encontrado sin vida en el arroyo había desaparecido ayer. La víctima ya fue identificada. Tenía 75 años. Investigan las causas del deceso, aunque estaría descartada la intervención de otra persona. Proponen declarar a Bahía Blanca como capital de la inteligencia artificial. La iniciativa es impulsada por el senador bonaerense por la sexta sección, Sergio Vargas, de Unión y Libertad. Franco Colapinto largará 13º la carrera sprint del Gran Premio de Países Bajos de Fórmula 1. Luego de una sesión de entrenamiento positiva para el PIN, el argentino quedó eliminado en la Q2, mientras que Pierre Gasly saldrá octavo. George Russell, de Mercedes, comenzará desde la pole. La temperatura actual en la ciudad, 13 grados 6 décimas, cuando es la hora 15 en todo el país.
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2-9-1-47-54-98-3 para que te comuniques con nosotros en esta primera tarde de Me Gusta, última hora de esta primera tarde acompañándote y además para contarte, por supuesto, que tenés un sorteo impresionante en nuestro Instagram, @megustafm983. 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Bueno, sí, son todos juntos, son todos amigos. 2-9-1-47-54-98-3, tarde de Me Gusta, tarde que te seguimos acompañando con más música.

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Así que un show imperdible para iniciar el mes de septiembre con todo. Chicos, qué buena onda que vengan los Campedrinos, que se están escuchando en todos lados. 291-47-54-98-3 para que vos te comuniques con nosotros en esta tarde de Me Gusta. Tarde que sigue soleada, por lo que podemos ver. Se mantiene el solcito, la temperatura que aumentó un poco más de lo que estaba estimado para el día de hoy, así que vamos bien con la temperatura. 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

esta tarde en la que vos te podés seguir comunicando 291-4754-983. Cerramos con toda la energía el viernes, dale.

Dale que seguimos. Seguimos en aumento en el día de hoy para seguir bailando, para seguir metiéndole toda la energía a esta primera tarde de Me Gusta. Por eso llega Mar Azul.

Mario para acá que nos escribe al 291-47-54-98-3. Dice, Miri, agrega algo de la nueva luna. Que tengas un lindo fin de beso. Dice Mario, gracias Mario, igualmente. En un ratito van a estar sonando también la nueva luna en

gusta. Tarde que cerramos con buena música. 291-47-54-98-3 para que nos mandes tu mensaje también en este ATR. Y lo habrás bailado.

0: allí para la TR. ¿Puede ser algo de Ángela Leiva? Bueno, besitos, que tengas buen fin de semana.
1: Gracias, Pau, beso grande. En un ratito cumplimos también Ángela Leiva en la tarde. Me gusta.

Maricel por acá dice algo de tambo tambo, porfis. En un ratito vamos cumpliendo tarde de me gusta. Aterre bien arriba, acompañándoles a ustedes también con sus pedidos. Y por supuesto, seguir.

¿Quién pudiera cantar así, no? A los gritos, a full, como cantan Eugenia Quevedo, Ángela Leiva, Tarde de Me Gusta. Tarde que seguimos acompañándote con más música en el día de hoy. Vos te podés seguir comunicando 291-4754-983.

0: Hola, hola, Miri. Darío por acá. Miri, ¿te puedo pedir un tema de tatuajes de Onda Sabanera para la TR que queda? Buen fin de semana, Miri, ya te queda poco y ya te vas. Buen fin de... Y bueno, que te sea leve, si tenés que laburar. Abrazo grande.
1: Gracias, Darío, abrazo grande. En un ratito vamos cumpliendo en este ATR. ATR que cerramos con todo el viernes. Vamos, que es viernes, dice Horacio. Gracias, gracias, Horacio. Beso grande para vos también.

minutos de este ATR, últimos minutos para comunicarte, 291-47-54-98-3. En la tarde de Me Gusta, tarde en la que vamos a seguir con toda la energía. Por acá Marisa dice, mire, deja cumbia en la bandeja cuando te vayas, dale. No puedo, chicos, me retan. ¿Usted quiere que me sancionen? No podemos.

0: esta tarde que seguimos con más música, acompañándote en estos últimos minutos que tenemos de ATR.
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0: ¿Cómo dice? A ver.

Últimos minutos de esta tarde de Me Gusta y vos no te muevas de ahí, quédate en nuestro aire, que en un rato nada más llega Sonia Carrizo para acompañarlos, para seguir compartiendo la tarde con ustedes, para hacer una tarde impresionante como hace cada viernes. Así que se me quedan acá prendidos en la 98.3. En un ratito nada más viene Sonia. Agradecer al equipazo que hace posible que estemos al aire y en redes cada día. Nuestra CM Meli Sosa, control técnico y sonido Cristian Sánchez, producción Agustina Nahualfil y bajo la dirección general de Jime Dilarnia, la locución, conducción, operación y todo lo demás. ¿Quién les habla? Miriam Buyani. El lunes nos volvemos a reencontrar acá en la 98.3 a partir de las 12, pero te prendés con toda la música a partir de las 6 con Vivi Álvarez, a las 12 conmigo y luego a las 17 con nuestra querida Sonia Carrizo. Que tengan un lindo fin de semana, a descansar los que pueden, los que no, a seguir metiéndole. El lunes acá nos encontramos a partir de las 12 del mediodía para hacer con ustedes la primera tarde de Me Gusta. Que tengan una linda jornada.

0: La temperatura actual en la ciudad, 13 grados 4 décimas. Acuerdo entre la Unión Industrial y los Químicos y Petroquímicos para priorizar el empleo y el desarrollo local y regional. El acuerdo busca generar una mayor sinergia entre los distintos sectores de la ciudad para aprovechar la demanda de trabajo que podría producir tanto para los empleados como para el sector empresario. Mandan a juicio la causa por doble femicidio del barrio Thompson. El fiscal cerró la investigación que se le siguió a Maximiliano Walter Velázquez, acusado de dar muerte a Miriam Velázquez y a su hija Mariana Bustos. Otra pelea con el gobierno. La CGT reclamó una reunión presencial para discutir el aumento del salario mínimo. En una nota dirigida a la Secretaría de Trabajo, el triunvirato cegetista pidió que el encuentro del Consejo del Salario convocada para el viernes próximo no sea virtual para garantizar el intercambio directo entre las partes. La temperatura actual en la ciudad, 13 grados 4 décimas, cuando es la hora 16 en todo el país.
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0: 5 de la tarde, un minuto. Buenas tardes para todos. Actualizamos temperatura en Bahía Blanca, 12 grados. Títulos en la tarde de Me Gusta. La justicia rechazó un planteo de la defensa de Martín Insaurralde y ratificó la validez de los videos de los fajos de dólares. El juez Juan Tomás Rodríguez Ponte descartó las nulidades solicitadas por el exintendente de Lomas de Zamora contra la incorporación de las grabaciones al expediente. Es una de las primeras decisiones del magistrado desde que asumió al frente de la causa. El gobierno adjudicó más de 3.900 kilómetros de rutas nacionales a empresas privadas. Luis Caputo confirmó la adjudicación de la etapa 3 de la Red Federal de Concesiones. El esquema incluye 8 corredores y, según el ministro, las obras comenzarán hacia fines de septiembre. Plaza Viva vuelve con música, juegos y propuestas para chicos y grandes. Este sábado, desde las 15 horas, el centro en Plaza Rivadavia se transformará en un gran espacio recreativo con espectáculos, talleres y actividades gratuitas. Actualizamos temperatura en Bahía Blanca, 11 grados. Seguimos en la tarde de Me Gusta.
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0: 5:10. Bienvenidos a la segunda tarde de Me Gusta. Hola para todos. ¿Cómo andan? Feliz viernes. Ahora sí, llegamos al final de la semana con lo que queda de energías, ¿no? Bueno, vamos. Vamos que es viernes y sí que están contentos, ¿no? Semanita corta.
1: Bueno.
0: Y como dice Gus, querido.
2: Al fin, viernes. Bueno,
0: claro que sí, vamos que es viernes, ¿eh?
1: Aguante la
0: tele. Ay, no, es tan temprano, señora, espere. Hoy sí, se cierra bien arriba la jornada. Bueno, 5:11, ¿cómo va tu día? ¿Todo bien? Una jornada fresca, sí, mucho frío. Pero el pronóstico del tiempo ya lo venía comentando, así que ya está, tranqui. Estamos en invierno, fin de semana que se viene por delante. Vamos que es viernes y hay que ponerle una sonrisa y actitud a este día, ¿eh? Vamos. Fin de semana, vamos que ya empieza, falta poco. Si te toca trabajar, vamos a estar acompañándote también, pero viste que ya el viernes tiene ese no sé qué. Ya tiene otra onda. Yo lo miro de otra manera. Sí, te miro de otra manera el viernes, ¿eh? Viernes querido, qué lindo. Llegamos al cierre de semana y yo te estoy esperando por acá. 291-4754-983. Vamos que el WhatsApp ya está activo por ahí, ¿eh? Arma el matecito, arma la merendita para esta tarde, lo que sea. Se acompaña con tostadas, se acompaña con unas galletitas, con unas medialunas, con lo que haya por ahí dando vueltas, ¿eh? Dale, quédate con nosotros. Si estás trabajando también, contanos desde qué lugar. Carnicería, verdulería, eso seguro que tenemos por acá, ¿eh? Sí, porque ya están presentes los chicos. Me encanta que estén por ahí en el negocio, en el local. En la tiendita también estamos. Beso enorme, gracias, ¿eh? Por estar siempre. Súmate, 291-4754-983. Ya te damos la bienvenida. En un ratito empezamos a saludar a todos. Quiero escucharte. Mándanos tu audio, contanos desde dónde nos estás escuchando. Arrancamos con los piojos. El balneario de los doctores Crotos. ¿Qué te parece? Dale, súmate. Hasta las 8 estamos juntos. Agendanos si todavía no lo hiciste. 291-4754-983.

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1: Cinco de la tarde, 20 minutos. Estamos en la segunda tarde de Me Gusta. Por acá ya dándote la bienvenida, ¿eh? Hola, Claudito querido, ¿cómo va? Bueno, qué rico sándwich. Pan negro. Jamón y queso, ¿no? Me parece que es sencillito, pero qué rico, por favor, a esta hora. Abrazo enorme, Claudito querido. Espero que estés bien. Buenas, buenas.
2: Vamos, Sonita, el frío de mi cuerpo pregunta por ti. Dale, Sonita, arranquemos. Arranquemos ya.
1: El frío de mi cuerpo. Estás muy Marco Antonio Solís, mi querido. ¿Cómo va? ¿Todo bien? Beso enorme para Roberto, para Macari. Escuchando, che, muy bien, me encanta, ¿eh? Siempre Me Gusta está en el local. Abrazo enorme para Facu también, que nos está escuchando. Gracias, ¿eh? Gracias por estar. Bueno, siempre presente Me Gusta ahí de fondo. Mientras vos haces las compras, está Me Gusta. Así que me encanta, beso enorme. Que tengan buena jornada de trabajo. 291-4754-983. Hasta las 8 estamos juntos, ¿eh? Sumate que, bueno, viernes, cerramos la semana juntos. Hoy tenemos ATR, así que a sumarse, ¿eh? 291-4754-983. Como cada tarde te saludamos a vos, que estás a través de la web, en megustafm.com.ar, también a través de la aplicación, @megusta983bahía. También estamos en Montehermoso, como cada tarde te saludamos a vos, que estás sintonizando a través del 103.1 NFM Atlántica. Beso enorme, amigos queridos de Montehermoso, que tengan excelente jornada, buen fin de semana. 291-4754-983. Este WhatsApp es para ustedes. Para vos que estás, sí, que no te animás a escribir, que no te mandás, no te animás a mandar mensajito, audio, dale, que este es el momento, porque estamos presentes también en Dorrego 99.9. ¿Cómo va? Buena jornada, ¿eh? Buen viernes. Buen cierre de semana. Y como nos dice Gus cada viernes, buenas, buenas que es viernes, ¿eh?
3: ¡Buenas! ¡Al fin viernes!
1: Sí, vamos, ¿eh? Al fin viernes. Claro que sí, cerramos la semana juntos, dale. 291-4754-983. Sonia, qué lindo escucharte. Sí, arrancá ya el ATR, nos dice. Ah, pero están con ganas de bailar ustedes. Están con ganas de joda, chicos. Bueno, y sí, Marisa Luz, hay que ponerle energía, hay que ponerle buena onda. Te mando un beso enorme y gracias por estar, ¿eh? Buena tarde, nos dice Carola. ¿Cómo estás, Caro? Buena tarde, bienvenida. Por acá escuchándote, preparándome para ir a cenar a lo de mi hija Ro. Seguro que te seguimos escuchando por allá, ¿eh? Buena tarde. Bueno, me encanta leerte por acá también. El saludito de cada tarde está presente. Bienvenida, Caro. Bueno, que tengan una hermosa noche hoy ustedes, ¿eh? Buenas.
3: Bebito, dale que es viernes.
4: Estamos presentes.
3: Dale, que hoy me echan de la radio.
1: No, a portarse bien, ¿eh? A portarse bien, chicos. Vamos que es viernes. 291-4754-983. 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
1: Súmate al Team Me Gusta, cada vez somos más, pero claro que sí. Así que te damos la bienvenida a vos que te estás sumando a la programación de Me Gusta. Beso enorme, que tengas excelente viernes. 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Aló, nos acompañan en la tarde de Me Gusta y por acá ya estamos listos, ¿eh? Claro que sí, para darte la bienvenida a vos. Por acá nos dicen, hola, hola, beso enorme, hola, hola, ¿quién está por ahí? Déjanos tu nombre, así te saludamos, ¿eh? Buenas, Gus.
2: No, no, hoy es viernes.
1: Sí.
2: Ya me porté bien durante la semana.
1: Me parece muy bien, que se hayan portado bien durante la semana, ¿eh? Vamos, Isis, ¿cómo estás? ¿Todo bien? Beso enorme. Gracias por estar como siempre, ¿eh? Isis que nos dice, hola, hola, sí, arranquemos ya con el ATR, beso enorme. Sí, en un ratito, en un ratito. Hola, Sony, buenas tardes, ¿me podrás pasar hecho fuego de ataque? Muchas gracias, beso enorme, Luz, ¿cómo estás? ¿Todo bien? Que tengas excelente viernes también, ¿eh? Beso gigante para vos. Vamos a tratar de poner algo de ataque 77. Algo tenemos por acá. Algo hay. Beso enorme, Luz. Hola.
3: Sonia Tesoro, buenas tardes. Qué hermosa tarde. Sí, con frío.
1: Sí, está muy
3: pero
1: lindo.
3: Bueno, estamos en invierno.
1: Totalmente, Nonita.
3: Ya se nos va agosto, Agostini. yo entré para los premios también.
1: Muy bien.
3: Bueno, y ahora, mira, recién llegué de la casa de mi nuera. Estuvimos tomando mate, chusmeando un poquito. Ya estoy en casa y bueno, me preparé un café calentito y a escucharte, a reírme un rato y a esperar el ATR, por favor.
1: Sí, claro, Nonita, ahí vamos a estar, pero sí. Buenas, beso enorme, Nona, que tengas excelente tarde. Bueno, acá te quedás, obvio. Buenas.
4: Yo te voy a decir una sola cosa. Hoy Vivi dijo, sí, es la última hora de cada programa de los viernes, es ATR. Así que por lo tanto, tenés que empezar a las 7.
1: Ah, dijeron última
4: porque
1: hora.
4: Así se cumple la hora. O bien quedarte.
1: No.
4: Como hasta las 10.
1: No puedo. No puedo después de horario, chicos. Tengo que seguir trabajando. Pero, no sabía que era la última hora. Che, me encantó eso, ¿eh? Qué buen plan. Bueno, paren. Claro. No. Vamos a preguntar a las altas. ¿Cómo se dice? A las altas. Se me hizo una laguna, chicos. Hoy, miren, bánquenme, chicos, porque hoy tengo una laguna en la cabeza. Literal. Altas esferas, te amo. Gracias, Brunito. Te quiero. Vamos a preguntarles entonces. Si es la última hora, es la última hora. Bien, bien. 291-47-54-98-3. Beso enorme que le mando. Pará, Carito, estábamos con Caro. Llamen, ¿qué pasó?
4: Sí, debe haber testigos.
1: Debe haber testigos, ¿no? Llamen a mis testigos, por favor, nos dice Carito. Y me manda, mira, encaminadito, ¿eh? Solo le falta el frente, que no conseguí lindas maderitas. Pero así va, que falta una placa negra. Ah, hermoso el mueble que te armaste. Reciclando, Caro se armó un mueblecito re lindo. Y la verdad que te felicito. Pero aunque yo, la verdad es que los amo. Me encanta que sean tan creativos, creativas. Chicos, de pie me pongo. Son lo más. Yo banco la creatividad, banco que se pongan a hacer cositas. Yo soy un desastre. No tengo paciencia. No. Pero para nada, ¿eh? No me sale. Qué vaga me pone. Chicos, ¿en qué momento quieren que lo haga? Un fin de semana venimos a hacer algo así, ¿eh? Una genia, Caro, me encanta. Buenas, hola.
5: Ay. Julio lo prepara y agosto se lo lleva.
1: Ay, mi vida,
5: Martín. Che, qué flojo el pase de información ahí en esa radio, ¿eh? Hay que trabajar en eso.
1: No tengo ni idea. Imagino que debe ser así, no sé. No tengo, yo estoy al fondo, al fondo a la derecha, en la última hora, no queda nadie por acá a esta hora, así que no, no quiero molestar tampoco. Buenas.
3: Altas esferas.
1: Alta mi vida, una neta, una genia.
2: Qué ganas de andar nadando en esa laguna que tengo, entonces.
1: Bueno, googlea Laguna Don Tomás Santa Rosa. Más o menos estoy así. Vamos que hoy es viernes, ¿eh? A ponerse las pilas. 291-4754-983. Mandame tu audio, contame desde dónde nos estás escuchando. ¿Cómo arrancaste este viernes? ¿Tempranito? ¿Trabajando? ¿En qué andas ahora? ¿Preparaste el matecito? ¿Merendita de esta tarde? Sumate.

0: Suena la franela en la tarde de Me Gusta. 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Está muy lindo, ¿eh? Me gusta este organizador de viajes que la verdad que viene súper bien. ¿Quién andaba por acá? Buenas, buenas. Hola.
1: Sí, Sonia.
0: Sí. Hola, Carlos.
1: Vivi hizo dos horas de programa de TR.
0: Ajá.
1: La otra chica hizo dos horas de programa de TR. Así que vos tenés que tirar también dos horas de programa de TR.
0: A mí.
1: Porque no podés ser menos que las otras. Vivi hizo eso, la otra hizo eso, así que vos también.
0: No sé, dudo de ustedes, ¿eh? Empecé a dudar. Qué cosa seria. Buenas.
2: Sí, yo quiero programar un tema de Fabián Show.
0: Sí.
2: Volverás a mi cama.
0: Obvio.
2: Bam, bam, bam, bam. Dale, ¿podrá ser Sansoita?
0: Sí, sí, sí.
2: Eso es Aura.
0: Eso es Aura. Viste que están todos con el tema de Aura, no Aura, y qué sé yo.
2: ¿De qué hablan? Si nosotros inventamos el ATR. Sonia, vos no le tenés que preguntar nada a nadie.
0: Chicos, es verdad, ¿cuántos años tiene el ATR? Divino, qué manera de divertirse tan tempranito con Otto, ¿no? Otto querido, mi vida. No sé si pasamos este audio.
3: Qué flojo el pase de información.
0: Ah, sí, beso enorme, Pulpox. ¿Cómo va? ¿Todo bien? Espero que sí. Buenas.
4: Ahora yo pregunto, ¿por qué se le dice altas esferas?
0: Sí.
4: O sea, ¿qué significa? ¿Que viven adentro de una burbuja?
0: Ay,
4: yo no sé.
0: Fabián hoy se levantó muy alacrán. Hoy está modo humorista. Lo bancamos, pero claro que sí. Porque es viernes, le perdonamos la vida a todos. Mira vos. Beso enorme, Marisa. Gracias. Beso gigante. Gracias por estar. Buenas, buenas. Hola.
5: Hola, So, querida. ¿Cómo va?
0: Muy bien, muy bien.
5: Yo te cuento que ya hace un rato que ya estoy en casa.
0: Impecable.
5: Así que nada, estaba esperando tu hermoso programa, divirtiéndome ya a lo loco. Más que Laguna, es un océano lo tuyo.
0: Hoy es un océano.
5: Pero bueno, un poquito que me parece que te estás haciendo la tontilla.
0: No, te puedo asegurar que no.
5: Eso me divierte y me gusta mucho.
0: No, es así.
5: Así que nada, hoy te voy a pedir algo de las pastillas del abuelo.
0: Dale, dale. Sí.
5: Y para arrancar y bueno, el del ATR después veremos.
0: Dale.
5: Ya se me va a ocurrir algo.
0: Impecable.
5: Bueno, un besito.
0: Abrazo enorme, Martín, bienvenido, que tengas buena tarde, buen descanso. 291-4754-983, chicos, qué divertidos que son, ¿eh? Vamos que es viernes. ¿Me contás desde dónde nos estás escuchando? Sumate que hasta las 8 estamos juntos. 291-4754-983, segunda tarde que arrancamos con el pie derecho, el matecito listo, la merienda lista. Contame si estás saliendo del trabajo, si estás volviendo.

0: 6 de la tarde, 1 minuto, actualizamos temperatura en Bahía Blanca, 11 grados, títulos en la tarde de Me Gusta. El gobierno adjudicó más de 3.900 kilómetros de rutas nacionales a empresas privadas. Luis Caputo confirmó la adjudicación de la etapa 3 de la Red Federal de Concesiones. El esquema incluye 8 corredores y, según el ministro, las obras comenzarán hacia fines de septiembre. Advierten sobre una falsa campaña de recaudación a beneficio del hogar Don Orione. Guillermo Martínez, voluntario de la organización, alertó sobre esta situación tras detectarse a personas pidiendo colaboraciones puerta a puerta o en la vía pública. Plaza Viva, una tarde en familia con juegos, música y propuestas para celebrar las infancias. Gonzalo Campos, subdirector del Instituto Cultural, explicó que para el desarrollo de las actividades se van a peatonalizar O'Higgins y Alsina, desde Brown hasta Dorrego, además de las primeras cuadras de Donado y Belgrano. Actualizamos temperatura en Bahía Blanca, 11 grados. Seguimos en la tarde de Me Gusta.
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0: 14, estamos en esta segunda tarde de Me Gusta, 291-4754-983. Sumate, prepara el matecito, prepara la meriendita si estás ya en ese regreso a casa. 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Buenas, buenas. Hola.
1: Sonia, sí. Mira, te comento cómo es la cosa.
0: Hola, Fabi.
1: Vos sabés que a la mañana,
0: sí, contame,
1: armamos terrible quilombo, piquetes, gomas, bombos, de todo afuera. Ajá. De la radio.
0: Sí.
1: Para pedir a las altas esferas que de 8:30 a 9 haya un adelanto del ATR. Así que, ¿querés que hagamos algo igual a la tarde? Así de 5:30 a 6 hay un adelanto de ATR también. Mirá que armamos bombos de pelota y listo, ¿eh?
0: Che, me encanta esa actitud. Me encanta la actitud. Barra brava. Eso es defender sus ideales. Me encanta. Beso enorme, Fabi, querido. Armen lo que necesiten. No, no, no. Son lo más, chicos, son lo más. ¿Así que se están portando así a la mañana? Ah, no, acá son todos unos señoritos y señoritas. Acá, más la tarde, van derechitos. Así que se están descontrolando. Mire usted.
2: ¿Viste que yo no mentía?
0: Es verdad, carito.
2: Lo que pasa es que a la mañana, el otro día, apareció el sindicato de...
0: No me digas.
2: De oyentes, digamos.
0: Muy
2: porque
0: bien.
2: Porque le habían puesto otro nombre, pero... había un sindicato, entonces sí,
0: me encanta, representaba. Me encanta porque me están poniendo al día con las noticias. ¿Eso dónde está? Está laburando. En Narnia, pero laburando. Ah, me encantó la actitud de los oyentes que armen un sindicato y que digan, hasta acá llegaron. Ay, no. Son lo más, chicos, me encanta. Bueno, así como se organizaron, quiero que ya se vayan a nuestra cuenta oficial de Instagram. Ah, sí. 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Ahí estamos, Vamos que es viernes. Hoy se cierra con el ATR 291-4754-983. Como cada día te saludamos, claro, con este buenas, buenas.
3: Buenas, buenas. Al fin, viernes.
0: Claro que sí, al fin es viernes, Así que vamos a ponerse las pilas. Mandame tu audio, contame desde dónde nos estás escuchando hoy. ¿Qué canción no puede faltar en el ATR, ¿Tenés alguna por ahí? Ya me han pasado algunas, tiene que sonar Fabián Show hoy, sí o sí. Así que impecable, 291-4754-983. Beso enorme que le mando a Mari. ¿Cómo estás, Mari? Buena tarde, gracias por estar siempre, siempre presentes. Por acá nos pedían algo de Tini Tini, ok. Dale, sí, claro, puede sonar. Ah, puede sonar Tini. Bueno, escucharon lo nuevo, ¿no? De Tini y Los Ángeles Azules. En un ratito lo vamos a escuchar. 291-4754-983. Hasta las 8 juntos.
4: Esto dice así.

0: 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Estamos en la segunda tarde de Me Gusta. Bueno, y acá aparece la gente, ¿eh? Me gusta que estén ahí atentos. Beso enorme que le mando a Celeste. Bienvenida, Celeste. Buena tarde para vos. Hola, buenas.
1: Hola, Sonia, ¿cómo va?
0: Buenas Hola, tardes. ¿Cómo va?
1: No, con respecto a lo que decía, bueno, no me acuerdo el nombre, pero oyente ahí, al
0: Fabián.
1: Con respecto al ATR.
0: Sí. A ver.
1: Sí, se consiguió a través del sindicato, hubo que presentar algunos recursos de amparo.
0: No me digas.
1: Tuvimos que hacer un piquete ahí en a la vuelta de donde está el estacionamiento del Hotel Lan Plaza.
0: Ah,
1: tuvimos
0: sí,
1: que salir
0: mirá.
1: Hacer un piquete también para presentar nuestra
0: la queja.
1: Nuestras claro. dudas y nuestras políticas.
0: El reclamo.
1: Y bueno, conseguimos una ATR,
0: sí.
1: una previa de ATR de 15, 20 minutos antes, como para ir calentando motores, digamos.
0: Muy bien, muy bien.
1: Es más, hasta te cuento que se destapó un poco la olla ahí con respecto a la capitana del equipo que andaba bailando arriba de los parlantes con
0: no
1: botas bucaneras. Se destaparon un par de ollas, te digo.
0: Ah, bueno, me gusta, ¿eh? Sí, me gusta. Bueno.
1: Mucho capitana de equipo, capitana
0: sí.
1: de equipo, capitana de equipo, pero van mostrándole el hacha, guarda.
0: Qué aparato, qué cosa seria, van mostrándole el hacha. ¿Quién era la capitana de equipo? Vivi, mi vida. Bueno, está bien. Y está bien, hay que armar fiesta enseguida, chicos, el ATR es así, es para eso. No, tampoco, bueno, tampoco descontrolarse tanto, pero muy bien. Me gusta. 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Vamos que estamos en este viernes cerrando la semana juntos.
2: Yo en cualquier momento llamo a don Jacobo y le digo que arranque la ATR más temprano, ¿eh?
0: Ah, mira, bueno.
2: Tengo el teléfono de él.
0: Ok, beso enorme, gracias, hola.
3: A ver, ya que se pusieron tan de acuerdo mandando audios para que tengan media hora más de ATR, ¿por qué no se ponen de acuerdo y le mandan unas empanaditas a la pobre Sonia? ¿Por qué no le mandan un tupper con un guiso a pobre Sonia? Todo bla bla, qué cosas, la quieren hacer laburar más, pobrecita solita, pero ella quiere comer algo.
0: Tiene razón. Unos sándwiches de happiness, mínimo, escúchame, cosa seria. Al fin uno se dio cuenta. A mi vida. A mi celular. Ay, no, no, no. Son de terror, ¿eh? Qué manera de reírme. No, no, no, son geniales. Bueno, a sumarse casi las 6:30 de la tarde, 291-4754-983. Hoy estamos hasta las 8, claro. Cerrando la semana con el ATR. Son muy graciosos, ¿eh? Súmense. Contame qué canción no puede faltar hoy en el ATR.

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0: 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Vamos con la canción que hoy no puede faltar en el ATR. 291-4754-983. Beso que le mando a Juan. ¿Cómo estás, Juancito? Bueno, beso gigante, gracias por estar. ¿Qué nos decían por acá, Ángel?
1: Mucho capitana de equipo, capitana de equipo, capitana de equipo, pero.
0: Sí.
1: Van mostrándole el hacha, guarda.
0: Son tremendas.
1: No, una tal Jimena de Lernia, decían, no sé.
0: Jime, sí, claro, nuestra gerente. Bueno, y bueno, sí, tiró la chancleta entonces, Jime. Es que, chicos, con el baile, con el ATR, ¿quién no para? Tremendo. Beso enorme que le mando a Mónica. Hola, Sonia, soy Mónica y soy una de las responsables del piquete de la mañana para el ATR. Moni, divina la foto que me mandás. Una genia porque se presenta. Mónica, bienvenida, buena tarde. Divina, Moni, una genia. 291-4754-983.
2: Y esto recién arranca,
0: Beso enorme, Marisa, gracias por estar. Buenas, buenas.
3: Hola a todos, ¿cómo andan?
0: Hola, Manu.
3: Que tengan una hermosa tarde todos. Sonia, ¿podrás pasarme para la TR de Malagata?
0: Okay.
3: Amándote.
0: Sí, cómo no.
3: Muchísimas gracias por la compañía.
0: Beso enorme, gracias
3: hasta
0: por estar.
3: Luego.
0: Gracias, Manu, querido, me encanta la foto que me mandás, qué hermoso atardecer ahí en el campo. Nos está escuchando y nos lleva con él también, Abrazo enorme, Manu. 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Ahí estamos, como siempre, Don Quijote acompañándonos en la tarde de Me Gusta. 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Ahí estamos, con sorteo que va para todos nuestros amigos, los oyentes, el Team Me Gusta que está siempre presente, Claro que sí. 291-4754-983.
2: Confieso que fui la que pidió los bombos.
0: Muy bien, muy bien, Nona.
2: Los bombos y la pirotecnia.
0: Confieso. Nonita, con todo iba, 291-4754-983. Contame qué canción hoy no puede faltar en el ATR. En un ratito arrancamos. Hasta las 8 me quedo con vos.

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0: Madrugada.
1: Casi llegando a las 7 de la tarde, yo no entiendo nada, Marcelo, que no entiendo. ¿Qué pasa?
2: Hola, Sonia, buenas tardes.
1: Hola, Marce.
2: Marcelo Luis.
1: ¿Cómo estás, Marcelo Luis?
2: Te escribo, nombre te hablo de novela. Poco, pero sí estoy todo el día bueno, con la 98.3.
1: Me gusta, me gusta.
2: Muy buenas tardes para todos.
1: Gracias.
2: Yo no le voy a decir a la Vivi, pero sí. Se va a enterar, ¿eh?
1: ¿De qué se va a enterar Vivi? ¿De qué se va a enterar Vivi? Le mando un beso enorme a Vivi. Que no nos cruzamos nunca, imagínense que ella está a las 6 de la mañana, se va a las 12, yo vengo a las 5 de la tarde y no la veo nunca, pobre. Bueno, a mí, con Miri sí nos cruzamos, pero bueno, ella también está laburando. Un beso enorme, Vivi, queridas compañeras. Es la radio de las chicas, es la radio de las mujeres, claro, me gusta. 291-4754-983. Sonia, ¿cómo va? Bueno, obviamente que hoy no pueden faltar los enganchados de Sebastián. Beso gigante, gracias. Claudia me dice, me acuerdo del ATR con Otto, con Meli. Claro que sí, claro, que Otonelli trajo el ATR acá. Sí. Totalmente, después lo seguimos. Sí, con el permiso de las autoridades, claro. Sí, sí, sí. Y por acá seguimos y ya todo el equipo está haciendo el ATR, me encanta. Porque es una manera también de cerrar la semanita, de ponerle un poquito de onda a la jornada, al día. A veces, claro, empezás tan temprano, viste, que es como que ya las últimas. Claro, la última energía que queda ahí en el viernes. Bueno, casi llegando a las 7, sumate que hasta las 8 estamos juntos. ¿Qué canción hoy no puede faltar en el ATR? 291-4754-983. Le mando un beso gigante a Gastón. Gracias por tus palabras, Gastón. Beso gigante.

0: 7:02, actualizamos temperatura en Bahía Blanca, 11 grados, títulos en la tarde de Me Gusta. La CGT le reclamó al gobierno una reunión presencial para discutir el aumento del salario mínimo. La Central Obrera le pidió a la Secretaría de Trabajo que el encuentro del Consejo del Salario Mínimo Vital y Móvil, previsto para el viernes próximo, no sea virtual. Es el nuevo round de la tensión entre el sindicalismo y la Casa Rosada. Advierten sobre una falsa campaña de recaudación a beneficio del hogar Don Orione. Guillermo Martínez, voluntario de la organización, alertó sobre esta situación tras detectarse a personas pidiendo colaboraciones puerta a puerta o en la vía pública. Desde la institución aclararon de forma contundente que dichas maniobras son totalmente falsas y que no responden a ninguna iniciativa oficial de la entidad. Plaza Viva, una tarde en familia con juegos, música y propuestas para celebrar las infancias. Gonzalo Campos, subdirector del Instituto Cultural, explicó que para el desarrollo de las actividades se van a peatonalizar calle O'Higgins y Alsina, desde Brown hasta Dorrego, además de las primeras cuadras de Donado y Belgrano. Actualizamos temperatura en Bahía Blanca, 11 grados. Seguimos en la tarde de Me Gusta.
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5: Sí o sí.
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0: tarde, 15 minutos. Estamos acompañándote desde, claro, desde las 5 de la tarde. Estamos en Me Gusta hasta las 8 juntos en esta segunda tarde de Me Gusta. 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Bueno, en redes sociales, yo siempre te digo, tenés que pasar, seguirnos, porque siempre tenemos alguna sorpresita por ahí. 291-4754-983. Beso enorme que le mando a Marcelo. Marcelo Luis, beso gigante. Hola.
1: Hola, Sonia. Hola a todos.
0: Hola, Pablo.
1: ¿Están?
0: Muy bien.
1: Último día de la semana.
0: Sí, qué lindo.
1: Y el ATR. Yo yendo a hacer las compras, que no tengo nada en casa.
0: Ah, no me digas. Qué garrón. Y bueno, viste que pasa. Pasa porque te desorganizas un poquito porque, bueno, nada, laburas todo el día y de repente, ¿qué hacemos de cenar? 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Sonia, hola, hola, obvio que enganchados de Sebastián. Nos pide por acá Vane. Caro que nos dice, Karine, damas gratis, tiene que ser sí o sí. Ok, muy bien. La cumbia de los trapos. Quiero que suene todo eso, nos dice por acá. Anita, beso gigante, Anita, gracias por estar. Gilda nos pide Isis. Ok, en ese orden van a estar sonando. ATR que se viene en un ratito nomás. Contame desde dónde nos escuchás. Hasta las 8 juntos.

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las 7:30 de la tarde. 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

0: atención, por favor. Le informamos que el ATR puede producir sed en exceso e incontrolables ganas de bailar.
1: Una cosa. Bloqueame. Bloqueame de una, porque hoy es viernes y si es viernes me emborracho, y si me emborracho te llamo, y si te llamo va a ser para mentirte, así que bloqueame de una.
2: Más vale que arranques temprano hoy, ¿eh? Para vos, res.

0: Dale, que hoy es viernes. Y Soñita termina durmiendo conmigo.
1: Gustavo, por favor.
0: Menos mal que iba a arrancar temprano hoy,
1: No se puede. Buenas.
2: Hola, ¿qué tal? Muy buenas tardes.
1: Buenas tardes.
2: Un agrado escucharte de vuelta.
1: Qué placer.
2: Un saludo al staff de la radio. Yo trabajando en el remis.
1: Muy bien.
2: Si por ahí en algún momento podés pasar un temita de Scorpion, Aún te amo, te lo voy a agradecer.
1: Para después de las 9.
2: Bueno, un agrado volverte a escuchar.
1: El placer mío.
2: No estaba en el círculo, así que bueno. Nada, sigo trabajando.
1: Muy bien.
2: Ismael 171, en caso que haya algún premio.
1: Beso enorme, Ismael.
2: Muchas gracias, muy, pero muy buena radio.
1: Bienvenido. Bueno, acá te quedas, ¿eh? Claro que sí. Buenas, buenas.
3: Hola, Sonia, te habla Ro. Acá estoy con mamá Caro.
1: Hola, Ro.
3: Que vino a tomar unos mates y, bueno,
4: hola,
3: estamos...
4: Sonia, ¿cómo estás?
3: Estamos escuchando el ATR y te quería pedir si nos pasas el tema Te Arrepentirás de Tambo Tambo.
1: Dale.
3: Un besote grande.
4: Sonia.
3: Aguante el ATR, buen fin de...
1: Qué bonitas. Buen fin de semana para ustedes también. Y así arrancamos, ¿eh? Vamos. Dale. Pasito a pasito. ATR de viernes. Con lo último que queda esta bella garganta que hay que cuidar. Dale, dale, súmate, 291-47-54-98-3.
5: Bueno, por fin a mover un poco el totó. Dale, vamos, Carrizo.
1: Beso enorme para Marcos, que nos dice saludos desde 103.1 en Monte. Me gusta full, un saludo a los que siguen la radio todo el día. Beso gigante también para vos, Marcos, ¿eh? Vamos.
6: Sonita, conservemos la dignidad. A las 3 de la mañana no se le manda mensaje a nadie, Sonita. Sobre todo a vos te lo digo.
1: No sé por qué me lo decís.
7: Cuidado, cuidado.
5: Y después arrugan todo.
8: Te hacen mala fama.
1: ¿Viste? No sé por qué me dicen eso. Jamás.
9: Sonita, Sonita.
1: Gustavito.
9: Me imagino que ya
1: controlate.
9: Pusiste ganancia al fresquito, ¿no?
1: No tengo nada. Vamos. 291-47-54-98-3. Nati me dice, Sonia, por favor, algo del original. Vamos.
6: Demuestre.

0: Vamos, Sonia, que acá ya preparé, levanté el volante.
1: ¡Esa!
0: Voy a tirar unos pasos prohibidos arriba del tractor, ¿eh? Vamos, vamos.
1: Muy bien, abrazo enorme. 291-4754-983, ya suena.

0: Beso enorme, Carlos, querido, gracias por estar. Claudito, ya me pasa su link, impecable. No puede faltar la nueva luna, por favor.
1: Estoy viviendo.
0: El chupa chichi, quieren que pase. Ah, chico, pa.
1: Mis dos mujeres.
0: No sé si.

dicen cuántos recuerdos. Chicos, se portan bien, ¿eh? Ojo. Claro. No. Están tremendos. Manu, querido, está trabajando. Le mandamos un abrazo enorme. Gracias, por estar.

0: mucho que no escuchaba esta canción. Dale, vamos.
1: Mueva, mueva, mueva, mueva, mueva.
2: Vamos que se armó el bailongo.
3: Una cosa es el afuera, otra cosa es el adentro.
4: Doña, bloqueame, bloqueame porque va a ser para mentirte.
0: Hola, Martín.
4: Sí, este ATR va a ser para mentirte. Vamos. Nada más para chamullarte. Y bueno, que no falte Giancarlo y los de fuego, por
0: claro,
4: favor.
0: Claro, sí, sí. Soñando con tu cuerpo. En un ratito, Martín, ¿eh? Sí, sí, vamos.
3: Que lo demuestre.
5: Al chupachichi y al hijo de puta.
0: Sí.

0: métele, métele hasta que nos echen a todos.
1: Acordate
2: que es viernes y hoy le perdono todo.
3: Están todos locos en esta radio. Soñita, ¿puede ser algo de los del fuego? ¿Puede ser algo? ¿O el gordo Luis?

0: 94-98-3. Últimos minutos. Dale. Hola, Gastón, querido. Beso.
1: Cumbia, papá, cumbia.
0: Dale.

0: limpiando tinto, bebé.
1: ¿Cómo no?
2: Hoy venís a dormir a casa, bebé.
3: Hola, Sonia, ¿por qué me obligás? ¿Por qué me obligás a escuchar esta música y ponerme a terre?
4: Buenas,
3: pleno?
4: Buenas.
3: Sonia, ¿me pasás algo de Miguel Conejito Alejandro?
4: Sí, claro.
3: Un
4: sí,
3: beso,
4: sí, sí.
3: Que tengas lindo fin de semana, reina.
4: Gracias, buen fin de para vos también, ¿eh? Gracias, y gracias por estar. No, chicos, esto está tremendo. Qué cosa seria, vamos.

0: se puso lindo, me lo estaba perdiendo dentro del súper, todo esto.
1: No sé si no levanto todo y salgo con tractor y todo para Bahía, ¿eh? Aguante la TR.

0: casi las 8 de la noche. Llegamos al final, ¿eh?
1: Vamos, Soñita, que hoy es viernes y me compré la zunga de leopardo.
0: ¡No!
2: Para Soña, que sale el parche, el loro, la pata de palo, sale todo acá. Sale un poco.
3: Con esta música tengo el pico seco, Soña. Pico
4: seco. Tú me decías que me amabas.
0: Me tengo que ir, chicos. Ay. Bueno, se me portan bien el fin de, ¿eh? A descansar, a disfrutar de la familia, de los amigos.
4: Porque de mí.
0: Alguna salidita también. Claro que sí, ¿eh? Que tengas buena noche, buen descanso.
3: Esto es
0: últimos, últimos minutitos.
5: Ahí la tenés, mirá, 8 y punto se va. Ahí la tenés.

0: Vaya, vaya, hermosa mujer, muy merecido que lo tiene. A disfrutar su fin de... Saludos, Sonia, que estés bien.
1: Gracias, gracias, Pablo, querido. Abrazo enorme.
2: Qué falta de respeto que te vayas a las 8. Yo no puedo creer.
1: Esto es una falta de respeto, qué cosa seria. No, así no, así no.
3: Claro, nos tiró todos los temas y ahora nos deja re emoción a nosotros.
1: Mi
3: acá.
1: Mi vida.
3: Esto tiene que arrancar más temprano.
1: Sí, sí, sí. Bueno.
3: Sí. Ah, no, mirá, ya... Me saqué el mameluco.
1: Ay, mi vida.
3: Nah. Prendí el aire acondicionado, le saqué la calefacción. Ah, no puede ser así. Así no, no, no puede ser.
1: Abrazo, Manu. Un genio.
3: Que tengas una linda noche, Sonia.
1: Gracias, gracias, gracias, gracias. Buen fin de semana para vos también. ¿Ves? ¿Qué dice ese? Ahí está, More.
4: ¿Cuánto le pagaste al muchacho ese que te dijo, anda, anda, Sonita? ¿Cuánto le pagaste?
1: No seas malo.
5: Así que Gus, hoy duerme con vos la bebita. Tenés que cuidado, primero que llegue a tu departamento. Viste que suele perderse ahí cuando empieza a subir.
1: Ay, no puedo más.
5: Impacto.
2: Que lo demuestre.
1: No, no, no, chicos. Hoy hay que descansar. Hay que descansar, se viene un fin de semana lindo.
4: Por acá, Sonia.
1: Ay, Dios mío, chicos, los quiero un montón. Que tengan lindo fin de semana. El lunes a las 5 de la tarde estamos por acá acompañándote en la segunda tarde de Me Gusta. Como siempre les digo, es un placer estar por acá. Sigo trabajando, chicos, ¿eh? Acá seguimos, acá se sigue laburando. Buen fin de semana, los quiero. No, voy a tratar de no perderme, chicos, ¿eh?
2: Te peleamos, pero te amamos.
1: Ay, sí.
2: Buen fin de...
1: Buen fin de... Excelente fin de semana para todos, ¿eh? Buen fin, se portan bien, nada de andar desbloqueando a nadie.
4: Chau, Pampita. Descansá, Pampita. Yo me voy a quedar solo con mi zunga.
1: Ay, no. ¿Por qué le digo no? ¿Viste cómo?

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0: Argentina está en la casa. Un fuerte aplauso para Kea.
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0: Buenas noches.
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0: hecho. Ajá, Nicole Di produciendo. Pero mirante el CC. Yeah, cake, en el mercho, escuchando Fercho.
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